0: La clave correctamente es Fierro Flash. Son las 6 de la tarde en punto, vuelvo.
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1: Son las 6 en punto. Y al norte de la ciudad la temperatura es de los 24 grados. 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
9: 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Son las 6:04. Y al norte de la ciudad la temperatura es de los 24 grados.
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0: Eso fue de Camilo VII y también es una canción a dúo, Camilo VII y no sé quién más, porque estoy ya bien clavado con la promoción, exacto, como dijo aquí. Bueno, aquí dice Dayana Mayre Flores Valdés, pero quien envió el mensaje, ¿quién sería?
1: ¡Fierro Flash! ¡Fierro Flash!
0: ¿Fue tu hijo o quién fue? Exacto, completa la frase, completa la frase, y la frase era fierro, y unos dijeron, no, pariente, y que no sé qué. Tuve que hacer una limpia aquí de todos que participaron, porque si dijiste esa palabra, pues bueno, automáticamente ya no pasas al siguiente nivel de la promoción, que es Flash. Esa era la respuesta, Flash. Ah, tu hijo. Ah, fue ya él. No, tu hija. Oh, por fin, hombre. Bueno. Ok, bueno, la respuesta está correcta. Tú pasas al siguiente nivel, que es ya ver quién gana esos dos boletos para el Circo Tiani en su temporada aquí en Saltillo. Se va a poner bastante, bastante, bastante bien. Siempre los escucho, pues con razón. Los que escuchan digital sabían muy bien la respuesta. Mi hijo Yael, pues tu hijo Yael, como escucha a la estación, pues se sabe la respuesta, ¿verdad? Hemos jugado, de hecho, con esa frase. Dice este mensaje, me equivoqué, yo dije pariente. Quiero boletos para ir al circo, pero ok. Ahorita te doy respuesta a tu mensaje, pero por lo pronto ya hicimos ahora sí la limpia. Ahora sí los que quedaron son los que van a participar. Voy a incluir una canción de Franz Ferdinand. Y mientras está esta canción, sacamos de una vez la ganadora o el ganador. ¿Ok? Que no se te haga tarde. 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
16: Son las 6 con 18 minutos.
17: Y al norte de la ciudad la temperatura es de los 24 grados.
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Eso es del DJ Calvin Harris, a la versión de Summer. Habías pedido una canción de Justin Bieber que se llama Let Me Love You, dedicada para mi hija linda, preciosa, que viene conmigo, se llama Ana Sofía. Buen hombre, G, ahí está para tu hija Ana Sofía. Y estás feliz por el aniversario de El América. Veo que andas festejando muy bien. Excelente por tu equipo. Y felicidades, pues es todo lo que puedo decir, no puedo decir más. Se me echa la raza encima. Ah, te creas. Hay muchos americanistas, obviamente. Y de otros equipos aquí en la radio que siempre se manifiestan. Voy a enviar un gran abrazo a Charlie desde Hermosillo, Sonora. ¿Es cierto, hermano? Un gran abrazo para ti desde Hermosillo, Sonora. Patty, que también está conectada aquí en TikTok. En TikTok es bien fácil localizarnos, Digital en Vivo RCG. Que le mandemos saludos a Giancarlo, a Kimberly Guadalupe, dice hola. Maggie Bustos, Alexis Castañeda. Yo pensé que era Alexis Castañuela o Casta. Sí, Alexis Casta, de Saltillo. La versión se llama Adventure of a Lifetime. Coldplay.

0: del Reino Unido con la voz de Chris Martin, Coldplay. Las 6 de la tarde con 26 minutos. ¡Ey, capitán! Suelta el ganador. Es cierto, es que como estoy haciendo la transmisión aquí en TikTok, ahí en TikTok sí se enteraron quién fue el ganador, pero es cierto, tienes toda la razón. Hermano, aquí está el nombre del ganador. Es Ulises Agustín Nava Álvarez. Ulises Agustín Nava Álvarez, ya le dimos las instrucciones. 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Cortísima temporada del 16 de octubre al 8 de noviembre en Periférico Luis Echeverría e Isidro López. Así es que han anunciado ya el arranque de su temporada el Circo Tiani. Ojalá que les vaya muy, pero muy bien. Ganador Ulises Agustín Nava Álvarez, que completó la frase Fierro Flash. Dice acá, buena tarde, puedes incluirme una canción. Saludos de tu amigo Venom. ¿Qué dices aquí? ¿Que vas por tu hija a la universidad? Venom, pues ahí no te envié ni siquiera una explicación. Es que sí, es casi imposible poder atender todos los mensajes, son muchísimos y aparte cuando hay promoción, pues mucho más. Mira, Quique, el nuevo Pokémon será niña. ¿Cómo? ¡Ah! Ya. Ahorita mando aquí respuesta. Bueno, ya tenemos ganador. Antes de ir a la pausa, vamos con nuestro talento aquí en Saltillo. Vamos a presentarles a Maya Harmony. Es cantante y compositora de Saltillo. Maya es una joven artista de Saltillo que inició su formación artística desde temprana edad y a los 14 años inició su preparación musical con canto, piano y bajo eléctrico, además de la composición en temas. En el 2018... participó en como maestra nacional de teatro para niños. En el 2021 formó parte del Festival Internacional Cervantino. Nos presenta su canción que se llama Ganas de Odiarte, que habla sobre terminar una relación sin haber expresado todas las inquietudes y sentimientos que se tenía dentro de esa relación, generando rencor y resentimiento. Ganas de Odiarte. Ella es Maya Harmony y vamos a escucharla aquí en Hecho en Saltillo, apoyando a nuestro talento.
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0: Ella es Maya Harmony, hecho en Saltillo. Muy bien, su canción. Son las 6 de la tarde con 32 minutos. Este es un espacio publicitario. 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Pausa, regreso.
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0: 24 grados, 6.34.
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3: 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Son las 6:38. Y al norte de la ciudad la temperatura, 23 grados.
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17: Hola, ¿qué tal, hermano? Saludos cordiales. Saluda a tu compa el Huepa. Desde acá del sur de Saltillo, Coahuila. Saludos para la familia Rodarte, para mi mamá, para mi hermana. Que andan aquí conmigo zumbando en las calles tenebrosas de Saltillo. Oye, se me antojaron esos dulces Salazar. Hay que ir por unos dulces, ¿no? Saludos, hermano. Aquí estamos en la sintonía total.

0: Tarde con 42 minutos a través de la aplicación rcgmedia.mx en cualquier parte del mundo, en la bocina inteligente Alexa con el comando Alexa Siente Digital y también en TikTok. Nos puedes escuchar y también nos puedes ver. Comunidad TikTokera, un gran abrazo a todos los conectados en Digital en Vivo RCG, Digital en Vivo RCG. Ha llegado aquí este audio. Ah, estas vocecitas, cómo me gustan, ahí va.
1: Hola, Kike, soy Ángeles, ¿le puedes mandar saludos a mi papá, por favor? Es que está trabajando.
0: Está trabajando. ¿Y tú cómo te llamas y cómo se llama tu papá?
1: Mi papi se llama Q y yo me llamo Ángela.
0: Ah, Ángela, ok. Ángela, eres muy fuerte, Ángela, ya vi tu imagen. Ok, ok, pues para tu papi que está trabajando, ojalá que nos haya escuchado. Dice acá Blanca Pérez, saludando aquí en TikTok. Esmeralda Rivera también dice hola. Esme, yo creo que llega y se va. Oh, sí, ¿verdad? Se reporta. Patty, Charlie, que ya le enviamos saludos a Charlie desde Hermosillo, Sonora. ¿Quién más por acá? Ah, gracias por el mensaje, ¿no? De nada. Están pidiendo el link para Alejandro Sanz y el link también para otro concierto, pero paciencia, por favor, paciencia, y ahí voy. Y les mando ese link para que tengan acceso a cualquiera de los dos conciertos y muchísima suerte. Ellas son de Rusia y se hacen llamar Tattoo. Hace algunos ayeres estaban en los charts a nivel mundial. Hoy aquí están aire.

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8: 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Son las 6:50. Y al norte de la ciudad la temperatura, 23 grados.
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7: Así es, menos playlist ya hechas. Estamos a punto de despedir el programa. Nos quedan 9 minutos a las 7 p.m. A continuación viene Parcero de Colombia para el Mundo. De hecho, ya lo estoy viendo un sombrero que anda ahí en los pasillos, en la sala aquí de Grupo RCG Media, quiere decir que ahí viene. Para la gente que está conectada en TikTok, muchísimas gracias, Karina 22, dice que se retira, saludos y nos vemos mañana, primero Dios. Así es, Karina 22, gracias por estar aquí en el Conecte y también por darnos taps en la aplicación, en el programa. ¿Qué más? Creo que es todo. David Ramírez y Carolina, que creo que ya los había saludado, pero en TikTok, que entonces me faltaba saludarlos aquí en el programa al aire. Quique, cuando estabas en 94.7, un clásico, esta canción de Tattoo. Así es, eso fue hace algunos ayeres. No, ya pasó un buen rato. Vamos a cerrar con algo de fuego. Un track de fuego, un track de mucha potencia, con Hatiras. Esto que ha sido utilizado por los DJs, ya sea en Tulum, ya sea en Ciudad de México, ya sea en Ámsterdam, ya sea en España, en Ibiza. Pero que los DJs colocan y que levanta hasta los más muertos. Hypnotize. Soy Quique Moreno, hasta el día de mañana. Muchísimas gracias. Aquí se quedan con Parce a continuación aquí en Digital. Y el día de mañana, toda la energía, toda la vibra de 5 de la tarde a 7 en los 120 minutos dedicado a las canciones trendy propuestas de Digital y obviamente al house, a la música electrónica que está aquí en Digital 106.5, único medio de comunicación convencional, metiendo a full las canciones de los DJs. Gracias, gracias, comunidad tiktokera. Somos un muchos, ya somos un buen. Digital en vivo, RCG.

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1: Son las 6:57. Y al norte de la ciudad la temperatura, 23 grados.
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7: 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Son las 7 con un minuto. Y al norte de la ciudad la temperatura, 23 grados. 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

Saltillo, así comenzamos. Feliz lunes, Sebastián Yatra, no hay nadie más. El parcero tomando el control de la número uno. Hay tantos estereotipos sobre la belleza. Hay tantas reglas y normas que te indican si eres bello o no lo eres, o eres guapo o no. Esto va para ti, amiga. La belleza es mucho más que medidas perfectas. Cuerpos de revista o rostros que cumplen con un estándar. Óyeme bien, la verdadera belleza está en la forma en que miras la vida, en tu sonrisa cuando eres feliz, en la seguridad con la que caminas y en la paz que transmites. Ahí está la verdadera belleza y tu verdadera esencia. Está en tus cicatrices, en tus imperfecciones, en todo aquello que te hace diferente. No necesitas encajar en ninguna talla para sentirse hermosa. Tu cuerpo merece respeto, cuidado y amor, no comparación. Recuerda, las medidas cambian, los años pasan, pero la esencia, lo que llevas dentro, es lo que realmente deja huella y es lo que verdaderamente importa.

0: versión espectacular en acústico de la canción Zombie, Dolores O'Riordan and Deckenberry, sonando en Digital 106. Si quieres la reflexión, escríbeme reflexión y con mucho gusto te la paso, gracias al Chemita Venegas que ya la grabó y la compartió conmigo para yo poderla compartir con ustedes. Solamente escríbeme reflexión y de una, ¿eh?
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0: 7:11.

0: Con esto vamos al corte y en minutos de vuelta, ¿eh? 844-122-1534. Ya regreso.
1: Vemos después de este corte.
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2: 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Son las 7 con 18 minutos. Y al norte de la ciudad la temperatura, 22 grados.
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1: Nacido el 23 de enero del 54, 72 años tiene este señor y aún sigue cantando y aún nos sigue divirtiendo con su buena música de Venezuela, ¿eh? Aunque reside en estos momentos en Estados Unidos, pero este cantante ítalo-venezolano, hijo de padres italianos. 7 de la noche con 24 minutos en este lunes 12 de octubre de este 2026, 23 grados la temperatura, el parcero al control de la mejor estación. Momento de publicidad. 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Fin de publicidad. 7 de la noche con 26 minutos. ¿Qué me dicen al 844-122-1534? Por acá me hicieron la parte feliz inicio de semana y excelente programación. Excelente lunes, bendiciones para todos. Mi nombre es Juan Esteban, como siempre escuchándolo. Gracias, Juan Esteban, un abrazo gigante. ¿Qué me dicen aquí? Hola, ¿cómo estamos? Hola, hola, hola.
2: Hola, hola, ¿qué tal? Buenas noches. ¿Cómo está mi parcerito precioso? ¿Cómo estamos? Espero que se encuentre muy bien. Le mando un fuerte abrazo, lo quiero mucho. Si me puede compartir la reflexión, por favor, de rodillas, reflexión. Gracias, buenas noches.
1: Un abrazo, cuídate mucho. Hola.
3: Hola, parce, qué bonita reflexión. Oye, uno se pone de buenas por las reflexiones y luego aquí en Pedro Figueroa hay una secundaria. Ajá. Cuando crees que los papás se ponen en doble fila, no nos dan chance ni siquiera de pasar. Dígale ahí al grupo de seguridad que mande una patrulla y los quite de doble fila. Oiga, sí. O sea, nomás dejan en Pedro Figueroa entrando de Beca Ranza una nada más. Un carril para transitar.
1: Qué cosa tan incómoda, ¿cierto? Hola.
4: Mi parce, ¿qué tanta razón tienes con eso? El amor. Ay, el amor. La confianza en uno mismo es lo que te va a dar el éxito. Amarte a ti es algo tan importante, porque si no te amas tú, si tú no te respetas y si tú no te valoras, nadie lo hará. Qué importante eso, me encantó. Saludos, mi parce.
1: Un abrazo, papacito, cuídate mucho. Por acá que dicen, parce, felicita a los americanistas porque cumple años el Dream Team por las mañanitas. Pon las mañanitas, por favor, ya queremos pastel. Yo no entendí, pero bueno, ahí está. Parce, ¿me regalas una rolita de soda? Hoy no fue mi día, no importa, papacito. Como te dije en TikTok, hasta los días complicados, los días malos también forman parte de nuestro aprendizaje. Nos hacen más fuertes, ¿eh? Ya pasa la página, mañana será otro día, ¿eh? Hola.
5: Pastero, buenas noches, saludos. Oye, un saludo para mi hijo Carlos Emiliano Cárdenas Charles, de parte de su papá Jesús Tobías. A ver si me puedes poner la rolita de los Backstreet Boys, la de Webby Bare.
1: Yeah.
5: Saludos a toda la racita y que se sienten digital 106.5 FM. Buenas noches, por ser, gracias a todos.
1: Charlie, un abrazo. Cuídate mucho. ¿Qué dice por aquí el Villa? Hola.
6: Buenas noches, parcero. Ya andamos aquí. Un saludote. Feliz noche. Feliz inicio de semana. Villa.
0: Villa 17.
1: Villa 17. Dice, ¿me lo puedes compartir de nuevo? No lo puedo descargar. Es su teléfono, porque aquí está, lo estoy abriendo directamente de lo que te acabo de enviar y perfectamente se abre. Entonces es tu teléfono, mira a ver que lo puedas descargar al rato, porque estoy abriendo tal cual que te lo envío en tu teléfono y ahí me está abriendo, normal, normal. Hola.
7: Ese parcero, ¿cómo está la vibra?
1: ¡Ey, la Marlene!
7: Aquí te estoy oyendo que si la faja que sube y que baje, que la panza, bueno, pues, no importa, es lunes. La mejor Marlene, póngame una canción, por favor. La de One Headlight, de Wallflowers. Saludos de la Marlene, bendiciones para toda la banda.
1: ¡Ey, un abrazo, Marlene! Cuídate mucho, cuídate mucho. Vámonos con música, señoras y señores. Más música en la número uno digital, 106.5 FM.
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5: 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Son las 7 con 36 minutos. Y al norte de la ciudad la temperatura, 22 grados.

0: Estamos de vuelta, señores, 7 de la noche con 37 minutos, 22 grados en este lunesito, arrancando semana, lunes 12 de octubre. Hace muchos años en la escuela celebrábamos esto, ¿no? El 12 de octubre, ya no. ¿Cómo cambian las cosas, no? A ver qué se celebraba el 12 de octubre, a ver qué. Señoras y señores, momento de publicidad. 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

844-122-1534. Saludos para Lolis, que está ahí conectada. Hace mucho rato que no te veo, Lolis. Espero te encuentres bien, ¿eh? Preciosura. Parce, buena noche. Qué bonita reflexión. La compartiré con mi hija que tiene 15 años. Está en la edad donde ese tema le hace muy vulnerable. Mándamela, por favor. Gracias. Claro que sí, mi Jerry. Te la voy a compartir en este momento aquí también. Ok, perfecto. 844-122-1534. Más música, más compañía, más digital con el parcero y todos los demás. Todo el día. Ahorita dice Jorge, ¿quién canta esa? Para Lamas. Bueno, deje que la cante para Lamas, pues.

0: Para la más de suceso, una brasilera sonando en digital 106.
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0: Cambiamos de género también, de idioma. Shakira, Vele, algo tú.

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10: Son las 7 con 49 minutos.
1: Y al norte de la ciudad la temperatura, 22 grados.
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0: Linkin Park con Jay-Z, Noon, sonando en Digital 106. ...7:53, 22 grados... dice, yo siempre, a ver, ¿qué me dicen aquí? Yo siempre, hola mi parce, buenas noches. Yo siempre he dicho que la belleza de una persona es su personalidad, tal cual, eso es lo que prevalece para la eternidad, bueno, hasta que estemos vivos, ¿eh? Y eso es lo que habla de cada uno de nosotros, lo que mostramos, la personalidad, lo que hay en nuestro corazón, así. Dice, buenas noches, para reportar que en la colonia Villas de la Angostura, calle Villas de la Angostura, no jalan las farolas, y en la noche de eso se aprovechan los rateros para abrir los carros. Listo, ya lo vamos a colocar en el grupo de seguridad. Ojalá y me esté escuchando algún ratero por allá de esa colonia, no le da vergüenza a usted, mijo. Póngase a trabajar, perro. Allá trabaje, tan fácil, ¿no? Robarle lo que otros han trabajado. Ojalá y algún raterito se me esté escuchando. Arrepiéntese, mijo. Ya le vergüenza. Dice, parcerito, buenas noches. Buenas noches. Me da risa de lo que acabo de decir. Oiga, eso es cuando uno dice las cosas y después, ¿para qué dijo eso, hermano? Parcerito, buenas noches, mi señora, ¿cómo me le va? Dicen que no se descarga la reflexión. Ya son varias personas las que me lo han dicho. A todos no se les ha descargado la reflexión. Wow, dice, parce, please, reenvíamela de nuevo la reflexión porque no se descarga. Wow, no entiendo por qué. A ver, me lo voy a enviar yo. Yo mismo me lo voy a enviar para hacer la prueba. ¿Listo? Señoras y señores, nos vamos de inmediato con nuestro palante para atrás. ¿Para qué dijo eso, parce?
1: ¿Una viejita o una nuevita? ¿Nos vamos para atrás o nos vamos para adelante? ¡Vota ya! ¿Palante o para atrás?
0: Mira, aquí me están diciendo, a mí sí se me descargó, o sea, a varios sí, entonces no sé cuál es el problema que se está presentando, pero a algunos no se les ha descargado, pero la gran mayoría sí. Mire, Dejis también me dice aquí, si se escucha. Bueno, vamos a ver qué pasa entonces. Trátalo de descargar más tardecito, porque uno sí, sí les ha descargado. Nos vamos para adelante, nos vamos para atrás, nota de audio. Si tu nota de audio dice para adelante es esto. Una noche, eso es para adelante. Aún no voten, ¿eh? Aún no voten.

0: noche de...
1: Ok, eso es para adelante, una noche. Pero si tu nota de audio dice para atrás, para atrás es esto. Esto es para atrás. Don Omar, Sexy Robótica. Ahora sí recibo sus audios. ¿Nos vamos para adelante o nos vamos para atrás al tío? ¿Pande nos vamos? ¿Pande nos vamos? ¿Pande nos vamos?
2: Controlando la galaxia. La supernova.
3: Qué bien se ve esa cinturita. Que por la discoteca baila.
1: Listo, ustedes ya votaron, ya decidieron, pues vamos a hacer el conteo, señoras y señores. El primero que llegue a tres paneros, ¡vamos!
4: Ahora sí recibo sus...
5: Para atrás, para atrás.
1: 1-0, 1-0, 1-0.
6: Nos vamos para atrás, mi parce.
1: 2-0, mamacita, 2-0. Nos vamos para atrás con usted, muy para atrás, para adelante, para arriba, para abajo, para donde sea. ¡Paneros, vamos!
7: ¡Para trancas!
1: Ustedes votaron, ustedes decidieron, nos fuimos para trancas, como dijo el amigo. ¡Sí, señores! Nos fuimos para trancas.
7: ¡Para trancas! Patrancas.

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1: Son las 8 en punto. Y al norte de la ciudad la temperatura, 21 grados. 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
2: 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Son las 8. Con 6 minutos. Y al norte de la ciudad la temperatura, 21 grados.
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0: 8 de la noche con 9 minutos, señoras y señores. Nos vamos ahora con Hecho en Saltillo. De verdad que esto ha sido maravilloso, porque hemos encontrado unas canciones espectaculares, unas agrupaciones, unos solistas aquí en la ciudad. Y es la ventana para darle la oportunidad a esos artistas emergentes, a esos artistas de la ciudad que quieren tener una oportunidad de que su tema suene en la radio, y para eso es Hecho en Saltillo. Ahora les voy a presentar una banda punk que se llama de rock alternativo Black Hair. Es un proyecto musical alternativo, rock alternativo, que busca crear unión entre la comunidad de la escena de Saltillo. Con el lema del rebaño negro, vamos a nuestro destino personal pero unidos. La base de nuestra banda fortalecen y priorizan la confianza y armonía entre los integrantes. Vamos a escuchar Napalm. Escuchen, esto es Hecho en Saltillo.
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Esto es Hecho en Saltillo y momento de publicidad. 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
3: 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Son las 8 con 19 minutos. Y al norte de la ciudad la temperatura, 21 grados.
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Nada más y nada menos que el señor Gustavo Cerati, su Soda Stereo, Persiana Americana. De la noche con 24 minutos, 21 grados la temperatura en Saltillo, aquí al norte de la ciudad. Ya voy a leer lo que ustedes me escriben, lo que me envían al 844-122-1534. Ese es nuestro número de contacto, ese es nuestro número de WhatsApp.

Parce, buenas noches, mi parcero. Buenísimo tu programa, aunque debo decir que ha sido un pésimo día para mí, de esos días de los cuales te quieres aislar totalmente del mundo y no saber nada, de esos días de los cuales no hayas a quien pedirle más que a Dios, que te entienda, te comprenda, mi querido parce. Hace linda noche. Pues haces muy bien, papacito hermoso, porque cuando se agotan las opciones aquí en la tierra, es cuando tenemos que levantar nuestra mirada al cielo y pedirle al único que nunca te va a señalar, que nunca te va a juzgar, al único que nunca te va a fallar. Y sentirse así a veces, aislarse también es necesario. Muchas veces yo estoy así, tengo que, como la tortuga, meter la cabeza en su caparazón para que nadie le diga nada y aislarme un poco de todo, y también me he sentido así. Gracias a Dios yo trabajo solo, en mi carro, y ha servido de terapia todo este tiempo, porque en esas horas que paso en el coche o en la oficina solo, me ha servido para eso, para llorar, para gritar, para desahogarme. Pero también somos seres humanos, papacito hermoso. Y síguete aferrando a Dios, que Él no te va a fallar nunca, ¿eh? Un abrazo gigante. Cuando terminan mis fuerzas es cuando empiezan las de Él. Acuérdate bien de eso. Buenas noches, parce. No sé si lo han notado, pero esos últimos fines de semana no han pasado desvividos de motos. Están funcionando los operativos. Saludos. Sí, cierto. Cierto que ha disminuido mucho. Aquí me mandan una información. Ah, sí, unas personas que conocí que me escuchan siempre. Y los vi, Claudia, y los vi ayer en la carrera de Pastelería La Salle. Y me dice que el 18 de octubre a las 7:30 a.m. en la ruta recreativa es la carrera Chuy Flores. Te invitamos a participar, ya sea caminando, corriendo, apoyando, echando porras, repartiendo kits o medallas, tomando fotos. El costo de la carrera es 40 pesitos. Carrera Chuy Flores. Muy bien, va a ser el 18 de octubre. Ahí lo buscan en redes sociales. Gracias por la invitación, amigo. Un abrazo. Los dos están buenas. Saludos, parce. Los dos están buenas. Saludos, parce. ¿Qué? ¿Las dos canciones? ¿Qué? ¿Qué dices aquí, Mayrita? Que no te entendí. Las dos están buenas. Ah, las canciones. Las canciones del Palante para Atrás. Ya. Ya entendí. Ok. Buenas noches, parcero. No sé qué le hice, que no me quiso mandar la reflexión. Salud. ¡Ay, papacito! Ya te la mando. ¿Sabes qué pasó? Que me escribiste muchas veces y entonces siempre se me va el mensaje y se me va y se me corre el mensaje. Y cuando las estoy enviando, ya tu mensaje no está. Entonces es por eso. Listo, ya te la voy a enviar, mi rey. No me has hecho nada, papacito hermoso. Y si lo hicieras, también te la enviaría, no importa, ¿eh? Ya te la envío, no te preocupes por eso. Pero no me hiciste nada. No me hiciste, tranquilo. Feel the good vibes of Digital 106.5 FM. ¿Recuerdan esto? Me encanta. 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
1: 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Son las 8 con 37 minutos. Y al norte de la ciudad la temperatura, 21 grados.
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0: Manuel Medrano, Si Pudiera, sonando en Digital 106.
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0: Con esto de Pearl Jam vamos al corte y ya venimos con la parte final del parcero. Hoy lunesito, arrancando semana.
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0: 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Son las 8:47. Y al norte de la ciudad la temperatura, 21 grados.
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3: Estamos de vuelta ya para despedirme. Me encanta The Cure. Es una de mis bandas favoritas, ¿lo sabían? Pórtense bien para que les vaya lo mejor. Feliz noche de lunes, feliz comienzo de semana. Deseo para todos ustedes una semana cargada de muchas bendiciones, de cosas bonitas, de cosas maravillosas para tu vida y la de los tuyos. Dios les bendiga, se les quiere de gratis. ¡Chopé!

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1: Son las 8:59. Y al norte de la ciudad la temperatura es de los 20 grados.
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1: 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Son las 9:03. Y al norte de la ciudad la temperatura es de los 20 grados.
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1: Finaliza corte comercial. Son las 9:16. Y al norte de la ciudad la temperatura es de los 20 grados. 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
11: Son las 9. Con 31 minutos. Y al norte de la ciudad la temperatura es de los 20 grados.
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1: 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Son las 9:46. Y al norte de la ciudad la temperatura es de los 20 grados. 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
1: 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Son las 10 con un minuto. Y al norte de la ciudad la temperatura es de los 20 grados. 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
1: 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Son las 10 con 4 minutos. Y al norte de la ciudad la temperatura es de los 20 grados. 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
1: 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Son las 10:21. Y al norte de la ciudad la temperatura es de los 20 grados. 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
1: 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Son las 10:34. Y al norte de la ciudad la temperatura es de los 20 grados. 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
1: 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Son las 10 con 52 minutos. Y al norte de la ciudad la temperatura es de los 20 grados. 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
0: 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Son las 11 con un minuto. Y al norte de la ciudad la temperatura es de los 20 grados. 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
0: 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Son las 11 con 4 minutos. Y al norte de la ciudad la temperatura es de los 20 grados. 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

0: Son las 11 con 13 minutos. Y al norte de la ciudad la temperatura es de los 20 grados. 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
0: 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Son las 11 con 15 minutos. Y al norte de la ciudad la temperatura es de los 20 grados.
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0: Son las 11 con 32 minutos. Y al norte de la ciudad la temperatura es de los 20 grados. 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
1: 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Son las 11 con 35 minutos. Y al norte de la ciudad la temperatura es de los 20 grados.
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1: Son las 11 con 45 minutos. Y al norte de la ciudad la temperatura es de los 20 grados. 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
1: 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Son las 11 con 46 minutos. Y al norte de la ciudad la temperatura 19 grados. 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
0: 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Son las 12 con 5 minutos. Y al norte de la ciudad la temperatura es de los 20 grados. 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

Son las 12 con 17 minutos. Y al norte de la ciudad la temperatura es de los 20 grados. 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

0: Son las 12 con 32 minutos. Y al norte de la ciudad la temperatura es de los 20 grados.
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0: 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Son las 12 con 32 minutos. Y al norte de la ciudad la temperatura es de los 20 grados.
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0: Son las 12:46. Y al norte de la ciudad la temperatura es de los 20 grados. 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

0: Es la 1:03. Y al norte de la ciudad la temperatura 19 grados. 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
0: 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Es la 1:04. Y al norte de la ciudad la temperatura 19 grados. 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

Es la 1:13. Y al norte de la ciudad la temperatura 19 grados. 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

0: es la 1:27. Y al norte de la ciudad la temperatura 19 grados. 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
0: 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Es la 1:27. Y al norte de la ciudad la temperatura es de los 20 grados. 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

es la 1:42. Y al norte de la ciudad la temperatura es de los 20 grados. 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

0: Son las 2:01. Y al norte de la ciudad la temperatura es de los 20 grados.
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0: 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Son las 2:01. Y al norte de la ciudad la temperatura es de los 20 grados.
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Son las 2:11. Y al norte de la ciudad la temperatura es de los 20 grados. 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

0: Son las 2:27. Y al norte de la ciudad la temperatura es de los 20 grados.
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0: 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Son las 2:27. Y al norte de la ciudad la temperatura 19 grados.
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Son las 2 con 41 minutos. Y al norte de la ciudad la temperatura 19 grados. 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

0: Son las 3:02. Y al norte de la ciudad la temperatura 19 grados.
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0: Son las 3:03. Y al norte de la ciudad la temperatura 19 grados.
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0: Son las 3 con 16 minutos. Y al norte de la ciudad la temperatura 19 grados. 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

0: Son las 3:38. Y al norte de la ciudad la temperatura 19 grados.
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0: 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Son las 3:38. Y al norte de la ciudad la temperatura 19 grados.

0: Son las 3:55. Y al norte de la ciudad la temperatura 19 grados. 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

0: Son las 4:03. Y al norte de la ciudad la temperatura 19 grados.
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0: 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Son las 4:04. Y al norte de la ciudad la temperatura 19 grados.
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0: Son las 4:17. Y al norte de la ciudad la temperatura 19 grados. 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

0: Son las 4:33. Y al norte de la ciudad la temperatura 19 grados.
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0: 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Son las 4:34. Y al norte de la ciudad la temperatura 19 grados.

0: Son las 4:49. Y al norte de la ciudad la temperatura 19 grados. 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

0: Son las 5 con un minuto. Y al norte de la ciudad la temperatura 19 grados.
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0: 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Son las 5 con 2 minutos. Y al norte de la ciudad la temperatura 19 grados.
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0: Son las 5 con 13 minutos. Y al norte de la ciudad la temperatura 19 grados. 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

0: Son las 5 con 29 minutos. Y al norte de la ciudad la temperatura 19 grados.
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0: 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Son las 5 con 30 minutos. Y al norte de la ciudad la temperatura 19 grados.

0: Son las 5 con 47 minutos. Y al norte de la ciudad la temperatura 19 grados. 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

0: ¿Cómo estamos? ¡Buenos días! ¿Cómo andan? Martes 13 de octubre, 6 de la mañana con 6 minutos, 20 grados, temperatura al norte de Saltillo. Está rica la temperatura, ¿no? Pero prepárese porque viene descenso, descenso, descenso. El frente frío número 2 se acerca. Ahorita le traigo la información del clima. Buenos días para todos. Buenos días, florecitas. Buenos días, señor sol. Buenos días, muchachos del WhatsApp. Buenos días, gente del TikTok. Buenos días a usted que nos escucha en su casa, en Alexa. Buenos días para ti. Hola a todos, ¿cómo están? Buenos días, 844-122-1534. Quédate, acompáñame hasta las 9 de la mañana. Con mucho gusto, el día de hoy nos vamos agarraditos de la mano, disfrutando buena música, haciendo buen ambiente, trayendo buenos temas y, por supuesto, el día de hoy jugamos Caja Mágica. Hoy 13 de octubre, día de San Eduardo el Confesor, día de San Teófilo, día de San Rómulo, día de San Florencio, día de San Leobono, San Venancio también. Hoy hay muchos santos el día de hoy. Quédate aquí, no te vayas. ¿En dónde te tratan mejor que nosotros? De ninguna parte, en ninguna parte. Así que tú quédate aquí en la regadera hasta las 9 de la mañana. Arrancamos con música y ya vuelvo para darle información del clima. Información interesante, ¿eh? Información importante. 6,7 ya, 20 grados. Buenos días.
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0: 6 de la mañana con 11 minutos, 20 grados temperatura al norte de Saltillo. Sí, vámonos con la información del clima. Ponga mucha atención. Ahora, ¿por dónde quedó el clima? Acá está. Vámonos. Temperatura aquí en Saltillo el día de hoy, 29 grados, mínima de 17, soleado, 12% la probabilidad de precipitación. Sale, pero atención. Bueno, mañana también, mismas condiciones, 29 grados como máxima, 16 grados como mínima, solecito, 5% de lluvia. Para el jueves aumenta 24% la probabilidad de precipitación. Para el viernes, 69% de lluvia. Para el sábado, 24%. Para el domingo, 30%. El lunes, 30%. El martes, 36%. Y así se va, ¿eh? Próxima semana hay alta probabilidad de lluvia para que lo tome en cuenta. ¡Sale! Vámonos a Ramos Arizpe, máxima de 30 grados, mínima de 18, soleado, 9% de lluvia. Para mañana 30 grados como máxima, 17 grados como mínima, solecito, 7% de lluvia. En Arteaga, hoy máxima de 28, mínima de 16, parcialmente nublado, 10% de lluvia. Para mañana 28 grados como máxima, 15 grados como mínima, solecito, 9% la probabilidad de precipitación. Monterrey, hoy el termómetro sube a los 32 grados. Mínima de 22, nubes por la mañana y sol por la tarde con 15% de lluvia. Para mañana 17% la probabilidad de precipitación en Monterrey, 32 grados como máxima, 22 grados como mínima, nubes por la mañana y sol por la tarde. Y en Derramadero, hoy máxima de 29, mínima de 16, 55% de lluvia, solecito, pero también puede haber una tormenta breve en la tarde. Para mañana 28 grados como máxima, 14 grados como mínima, también 55% de lluvia con tormentas breves por la tarde. Sale, son las temperaturas para hoy y mañana. Llega el frente frío número 2, prepárese a partir del viernes, bueno, a partir del jueves empiezan a descender las temperaturas. Para el viernes amanecer 7 grados, vámonos, 7 grados, vaya lavando la chamarra, sí, que no le diga, que no le cuente, que yo no le dije. Y ni modo, chamarra. Vámonos, por no decir otra cosa. Dice, buenos días, podría mandar un saludo a Ana Sofía, que va rumbo al trabajo de Ramadero, que se cuide mucho, que la amo y la quiero mucho, de parte de Beto. Envíenle una chiva loca, qué bonito, qué bonito. Claro que sí, con mucho gusto, pórtate bien muchacha, pórtate bien. Dice, hola Alex, buenos días, para la canción infantil incluir De Ellos Aprendí, por favor, esa será la canción infantil. Buenos días, regaderos, ya rumbo al trabajo con la bendición de Dios, que sea un excelente día y felicidades para mí en mi santo. ¡Ánimo! ¡Ánimo! Saludos, Eduardo. Dice, buenos días, ¿pueden mandar un combo granja para Ingrid Reyes? Claro que sí, con mucho gusto, ahí va su combo granja. Saluditos, Ingrid, ¿cómo te va? Que sea un día espectacular para ti, para tu mamá y para todos los que nos están escuchando. Bienvenidos a La Regadera, quédese, 844-122-1534. Recuerde que hoy jugamos Caja Mágica y el día de hoy hay premio. Así que quédate en La Regadera. Vámonos con patrocinadores y yo vuelvo para darle más saludos, más diversión, más entretenimiento y, por supuesto, más buena música. ¡Ya vuelvo! 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
7: 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Son las 6:16. Y al norte de la ciudad la temperatura, 19 grados. Ya nos quitamos el jabón. 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

0: 6 de la mañana con 21 minutos, 20 grados, temperatura al norte de Saltillo. Ayer veía esta información y hoy le pregunto a usted. ¿Alguna vez te ha pasado algo raro en algún vuelo, en algún avión? Pues resulta que una batería portátil se estaba incendiando en pleno vuelo y obligan a desviar al avión. Momentos de pánico en pleno vuelo. Un avión de una aerolínea Indigo tuvo que cambiar su ruta después de que una batería portátil comenzara a incendiarse dentro de una cabina. El vuelo viajaba de Nueva Delhi hasta Chennai, en India, cuando empezó a salir humo y fuego del compartimento de equipaje de mano. Algunos pasajeros intentaron ayudar a apagar las llamas mientras la tripulación controlaba la emergencia. El avión aterrizó de manera segura en Hyderabad. Y afortunadamente no se reportaron personas lesionadas. Las baterías externas pueden representar un riesgo si se sobrecalientan o presentan fallas. ¿Tú qué harías si comienza a incendiarse una batería a miles de metros de altura? Oye, así se veían las imágenes ahí como que medias turbias, medias de impacto, porque pues en el compartimento ya sabes donde pones la maleta ahí arriba de donde vas sentado, pues saliendo fuego. ¡Fuego, fuego, fuego! ¿Qué harías tú? Pues apagarla. Pues ¿cómo, señor? ¿Cómo, señorito T? Digo, ¿cómo es Rockstar? ¿Cómo? Bárbaro, en serio. Dice, buenos días, Alex. Ya se te quedó hablar con el tonito del chisme al final de las frases. No, este es porque es noticia. Y ni modo. Dice, buenos días, Alex. Pues cuando nos trepamos al avión estaba de terror. A ver, nos manda un video.
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0: Me encantó la música que le pusiste. Ya sabes que cuando entras a un avión que está como el aire acondicionado, pero que parece como que neblina. Está bueno el video, ¿eh? Saludos, buenos días. Dice, me desmayo. Pues con las aguas de refresco que te venden. Ay, no. Está bien complicado, ¿eh? Dice, hola Alex, buenos días, por favor felicitar al bebé de la casa, Derek Damián Ramírez Venegas, hoy cumple sus 8 años, deseándole que se le pase lo mejor en compañía de todos los que los queremos mucho y anotarlo para la rifa del pastel, claro que sí, y ahorita también le cantamos las mañanitas con mucho gusto. Buenos días, despiértate para Angie y Enrique que nos siguen levantar. ¿Qué? ¡Angie y Enrique, despiértense! Ya por favor, hombre, chamaquitos, ¿eh? ¡Barbaridad! Buenos días, Alex, puede mandar un saludo a José Santiago Rodríguez, que vamos para el colegio, buenos días. Hola, ¿cómo están? Saludos, buenos días. Saludos a la gente de Cedis, de la tienda rojo con amarillo. Ya tiene mucho que no nos visitas, pues que me contraten, por favor, que me contraten. 844-122-1534. Que con las aguas o refrescos que te venden, con eso la pagas. No, imagínate que le eches refresco ahí a toda la gente. No, pues los aviones tienen como ciertos protocolos que tienen que seguir y obviamente pues tienen que aterrizar también pues para saber que todo está bien y demás, porque pues no pueden poner en peligro a tanta gente que va en el avión, imagínate. Hola Darinka, ¿cómo estás? Buenos días. Acá en el TikTok está Nancy, está la China, está Liz, está Paola, está Rockstar, está Carlita, están todos conectados, ¿eh? Todos conectados. Dice, un día así salía mucho aire y así como humo en un avión, tuvieron que decir que era normal. Ah, sí, porque la gente se asusta, ¿verdad? La gente se trauma y sí, pues es normal. Hola, buenos días. Le pueden enviar un saludo a Luca Ortega Ramírez, que va para el Colmex, y un te apestan las patas, claro.
2: ¡Luca, te apestan las patas!
0: Pero bastante, bastante. ¿Cómo están? Buenos días. ¿Listos o qué? ¿Listos y preparados para la caja mágica o qué? ¿Quién quiere ganar el día de hoy? ¿Quién quiere ganar el día de hoy? Dígame, levante su manita. Todos los niños. ¿Quién es el niño que quiere ganar el día de hoy? Como si fuera show infantil, ándele. ¿Dónde están los niños que quieren premio? ¿Dónde están los niños que quieren ganar la caja mágica? Buenos días, Alex. ¿Puedes enviar una borrega loca para Alexandra? ¿Qué? ¿Qué? ¿Qué? Y un despídate para Damián, que va a la Viesca y a Jurisprudencia. Gracias. Claro que sí. Ahí va su chiva loca. ¿Cuál borrega? No, no, tranquila, tranquila. No, no. Eres chiva. No. Te están diciendo borrega, pero tú eres chiva, ¿ok? Ya la tuve que consolar a esta muchacha. Despiértate, sí. ¡Damián, despiértate! Saludos, buenos días. Yo. Pero mándame en audio, ándale. ¿Quién quiere ganar? A ver, mis niños. ¿Quién quiere premio el día de hoy? ¿Quién quiere ganar la caja mágica el día de hoy? Levante la mano y diga yo. In the music. Alex, mándale un saludo a mi hija, a mi Elizabeth y a mi esposo Saúl, que van rumbo a la secu, los amo mucho, saludos, ¿cómo están muchachos? Buenos días, dice por acá, Alex, ¿puedes mandar una chiva a Sergio y Jimé, que vamos a la escuela? Claro que sí, claro. Está su chiva loca, saludos. Dice, buenos días, ¿me puedes mandar un te apestan las patas al Dylan y a su papá Francisco? Saludos, Alex.
2: ¡Dylan, Francisco, les apestan las patas!
0: Bastante, bastante, bastante. Vámonos con... ¡Uy, oh, vámonos con música! Creo que esta canción me gusta, ¿eh? Creo que sí. Vámonos con música, ya vuelvo. 6:27, 20 grados. Se llama 6 de febrero. Es de Aitana. Ya vuelvo, no te vayas. Hoy jugamos Caja Mágica. Sí.

0: 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Son las 6:30. Y al norte de la ciudad la temperatura 19 grados. 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
2: 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Son las 6:34. Y al norte de la ciudad la temperatura 19 grados. 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

0: 6:38 ya, 6:38, 19 grados, buenos días. Acá me ando riendo también con la gente de TikTok. Conéctese a TikTok Digital en vivo RCG. Ando bien, dice Marifer. ¿Y tú? Bien también, Marifer. ¿Cómo estás? Buenos días. ¡Órale! Tengo muchos, muchos mensajes. Buenos días, Alex. Solo para la única y original. Te pestan las patas, Marifer. Para la china capuchina y para Pato Loco de parte del gordo guapo. Pues data, les apestan las patas. ¡Les apestan las patas! Ya se volvió un grito inconfundible, un grito tradicional, un grito de te apestan las patas, te chilla la rodilla. Hola, buenos días, regadero. Le pueden enviar un te apestan. Mames, ¿qué pasa la Margarita?
1: ¡Francisco! ¡Te apestan las patas y las axilas!
0: Ponte desodorante, hijo. Buenos días, Alex. ¿Puedes mandar un te apestan las patas para?

0: Cecia y Melanie, que van a la secundaria Viesca. Hay un caballo loco para mí, papá César. Ya empezaste, César, con tus caballos locos. Cecia, Cecia, Melanie, te pesan las patas. Y ni modo, se aguantan. Así fue el caballo loco. Buenos días, regalos. Pueden mandar un te apestan las patas a Mateo Aldair y una chiva loca para Heidi y Leila. ¡Mateo Aldair, te apestan las patas! Saludos, buenos días. Ah, gente, está. Acá dice. ¿Qué dice?
1: Buenos días a todos los regaderos.
0: Buenos días.
1: Se les invita a la carrera de los halcones, que será el día 1 de noviembre.
0: Espérate, ¿tiene costo sí o no? Primero ponme eso y luego ya te puedo reproducir el mensaje. ¿Sale? Si tiene costo, no lo puedo reproducir. Oigan, atención, información importante, ¿sale? Se supone que el día de hoy hay una marcha o cierre de vialidades en diferentes puntos de la ciudad. Cuestión de el IMSS, es lo que me dijeron ahorita. Si alguien tiene información, no sea malito, avísenos. Ay, ay, ay, a ver. Estoy viendo allá a ver si ya cerraron algunas vialidades. Si alguien tiene información sobre el IMSS, el cierre de vialidades, avísenme, porfa, para poder pues también tener la información correcta y poder avisarle a todos los radioescuchas que manejan en esta mañana. ¿Sale? Por favor, si alguien tiene información, si viene el costo, no podemos pasarlo. Sorry. No podemos pasarlo, ¿ok? Saluditos. A ver, acá nos dicen, nos mandan información. Manifestación en marcha nacional, martes 13 a las 8 de la mañana, delegación Coahuila. Ok. Ah, no es, es... Sí, es de Lins. Bueno, no sé dónde sea. Pero tome mucho cuidado, ¿eh? Hoy hay manifestación y marcha. A las 8 de la mañana salen de delegación Coahuila de Beca Ranza. De la sección 12. En doblado, así dice. ¿Sale? 8 de la mañana, ¿ok? Por si tiene ahí algo que hacer. Por así si es del IMSS, en Beca Ranza, a Manuel Doblado. Empieza ahí por la joroba, ¿ok? A partir de las 8 de la mañana, hoy manifestación para que tome sus precauciones, ¿sale? Tome sus precauciones, gracias. Desde la delegación IMSS Coahuila, Venustiano Carranza y Periférico, ahí de la joroba, hasta la sección 12, en calle Manuel Doblado, en zona centro. Muchas gracias. Gracias por la información. Ahí está. Para todas las personitas que lo pedían, ahí está la información completa. Ok, les sigo dando sus mensajitos. Buenos días. Mandar una granjita con mucho cariño para Ángel y Daniela, que los queremos mucho. Y un despiértate para el amor de mi vida, Edgar Barajas, que viene con sueño. ¡Edgar, despiértate! De parte de Tania. Ahí está, con mucho gusto, su granjita. Ahí va, para usted. Para Ángel, para Daniela, con mucho cariño. Dice, buenos días, puede mandar un saludo y un despierte a Eduardo Jasso, que hoy es su cumpleaños, y decirle que lo amo mucho, de parte de su esposa Susi. Gracias, saludos, buenos días. Por acá dice, mandar un despierte y un canto de gallo a Josefina y su taita. Sus taita, me imagino, y te huelen las patas y un techillo a la ardilla para Pablo Ibarra, que van en el carro todos agüitados, que van al trabajo, porque van todos agüitados. ¡Qué barbaridad! No. Ok. ¡Pablo! ¡Te apesan las patas, techillo a la ardilla! Saludos, buenos días. Dice por acá, buenos días. Saludos a mis princesas Fer y Majo, que van camino a la escuela. Mándales un te apesan las patas. ¡Fer, Majo, te apesan las patas! Saludos, buenos días. Dice por acá, Alex, mándale saluditos a Alexa, que va rumbo al colegio, y mándale una chiva loca. Claro que sí. Con gusto, saluditos. Dice, buenos días. Me podría mandar una granja a Vicky Guerrero, que va camino al Camp 3. Excelente martes para todos. Ahí va su granja. Saludos, buenos días. También otra granjita para Hendrik Loera, que vamos camino a la secu. Claro que sí, ahí va su granjita. Buenos días. ¿Le pueden mandar un combo granja a Renata y un te pesan las patas, que van a Barreto, por favor? Claro. ¡Renata, te pesan las patas! ¿Eh? Ay, todo al mismo tiempo. Acá, chismoso.
2: Mi Alex, buenos días, ¿cómo amaneciste?
0: Muy bien, ¿tú?
2: Oye.
0: ¿Qué pasó?
2: Ayer no pude hablar, pero hoy hablo para felicitar a todos los americanistas que celebraron su 110 aniversario en los brazos de su padre, los Rayados de Monterrey. Sí, cómo no. ¡Saludos!
0: Ay, chismoso, eso ya no causa gracia ni tampoco causa impacto, Nada más hablas cuando ganan los Rayados, pero cuando no ganan te quedas bien callado. Oh, hijo, no, también ponle otro tipo de cosas, otros comentarios, ponle jiribilla, ponle otra cosa, ya no impacta eso, ya no. Ya todo el mundo dice, otra vez el chismoso con sus cosas. Así dice toda la gente. Ay, otra vez el chismoso hablando de los Rayados. Ay, pobrecito, nada más cuando ganan, se comunica. Mira, acá toda la gente en el TikTok están todos los mensajes, mira, caen bastantes mensajes que, mira, no para de caer mensajes de que ya no le den play al audio del chismoso. Ay, el chismoso con sus mensajes de Rayados. Mira, no para. Oigan, patrocinadores, y ya vuelvo, no se vaya. Oye, caja mágica, quédate.
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9: 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Son las 6:47. Y al norte de la ciudad la temperatura, 19 grados. 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

0: 6 de la mañana con 53 minutos, 19 grados, temperatura norte de Saltillo. Le mando un fuerte abrazo a Derek Damián, a Santiago Hernández y a Eduardo Jasso, que cumplen años el día de hoy. ¡Felicidades! O esta semana, no sé. Un año más por... Recuerda que esta semanita anotamos para el pastel con nombre completo del 11 al 17 de octubre. Por ejemplo, Eduardo Jasso nada más mandó así. Él no entra a los cumpleaños de anotados para el pastel, pero con mucho gusto lo felicitamos, ¿sale? Del 11 al 17 de octubre, ¿tienes algún cumpleañero que no hayas anotado? Mándanos nombre completo. Y el viernes se va pastel de pastelera Salle. Este es un mensaje publicitario. Vámonos con las mañanitas. Adelante.
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Muchas gracias. Mucha gente ya me mandó la imagen sobre la marcha del IMSS. Muchas gracias. Para que lo tome en cuenta, si alguien no tiene información, a partir de las 8 de la mañana hay una marcha de La Joroba, ahí de Venustiano Carranza, y les

0: Echeverría hacia el centro, hacia la sección 12, sobre la calle Manuel Doblado, ¿sale? Ahí está. Acá nos dice un audio.
1: Buen día, Alex.
0: Buenos días.
1: Se supone que la marcha del IMSS empieza a las 8.
0: Gracias.
1: A las 8 empieza en...
0: Gracias. Muchas gracias, que ya lo habíamos pasado. Vamos a darle velocidad a esto porque se nos va el tiempo. Mandar un combo granja y un saludo de parte de su amita Frida del Colegio Morelos. Claro que sí, con mucho gusto, aquí va. Saluditos a su combo granja. Saludos, buenos días. Por acá dice, tun, tun, tun, tun, tun. Gracias a toda la gente que mandó sobre el mensajito este de la marcha. Muchas, muchas gracias. Saluditos. Dice por acá, ¿a qué horas va a ser el en vivo para Alejandro Sanz? Ahorita le confirmo con mucho gusto. Claro que sí. Saluditos, gracias. Lo igual de la marcha. Pueden enviarle un techilla a la ardilla y un te huele las patas para Eric Santiago, que ya vamos a Lurdiñola, claro. ¡Eric, techilla a la ardilla, te huele pesta las patas! Saludos, buenos días. Acá más sobre la marcha, gracias. Anónimo, no, pues, no se preocupe, no tengo su nombre. Saludos a Laurita Victoria y Valentina Suárez, que hoy van juntas al Colegio La Paz y un les huelen las patas, claro. ¡Laurita, Valentina, les apestan las patas! Saludos, buenos días. 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Saluditos, buenos días. Acá dice Victoria Rodríguez. Hola, Alex. Hola, ¿cómo estás? Saludos a Nancy, a Marifer, a Carlita, que va manejando con cuidado. A Monse, saluditos a Alejandra. Gracias por estar en el TikTok. Dice, hola Alex, buenos días, ¿le puedes mandar una chiva loca y un te huele en las patas a Sofía, Alexa, que van a la secundaria Margarita? ¡Claro! ¡Sofía, Alexa, te apestan las patas, te huele la boca! Ah, oh, no, perdón, no era te huele la boca. Dice, hola Alex, ¿le puedes mandar un te apestan las patas para Andy y Michelle, que ya vamos rumbo a la primaria y secundaria? ¡Gracias! ¡Andy y Michelle, te apestan las patas! ¡Saludos, buenos días! Dice, a ver, chiva loca, caballo loco, ¿cómo será el Alex loco? Ah, dice, a ver, si hay chiva loca, ahí se sí loca, hay caballo loco, ¿cómo será el Alex loco? Ya lo había hecho, ya lo he hecho. Se parece mucho a la chiva loca, pero no. Dice el Alejandro, ah, soy Alejandro, ¿eh? Ándale, ándale, ándale, ándale, ándale, síguele, síguele, lúcete enfrente de todos, lúcete. ¿Podrías mandar una chiva loca y un tapete en las patas a Bárbara y a Miranda, que están desayunando y preparándose para ir a la escuela? ¡No! ¡Claro que sí, con mucho gusto! ¡Claro que sí! ¡Bárbara, Miranda! ¡Te apestan las patas! ¿Y su chiva loca? ¡Claro que sí! ¡Claro que sí! ¡Saluditos! Por acá dice, buenos días. A ver, ah, no, nos mandan un audio. Dice por acá.
2: ¡Buenos días, Alex!
0: ¡Hola!
2: Te pido un despiértate, claro, para mí y una grasa para mi hermana Ailén. ¡Gracias!
0: ¿Pero tú cómo te llamas? ¿Cómo te llamas para decirte despiértate? ¿Cómo te llamas? Dice, dile al chismoso que no, gracias. Que esos pobres rayados son un equipo chico, por eso cuando ganan habla el chismoso. Y si pierde su equipo, se pierde y ni habla y ya te contesta.
3: Ah, que mi Alex, oye, es que acuérdate, sin haters no hay éxito. Así que la envidia es canija, Alex, la envidia es canija. ¡Salud!
0: No, hijo, es que ni te tenemos envidia. Es más, ya no te vamos a poner. Ya no vamos a poner el audio. Lo voy a escuchar antes. Si es de los rayados, ya no, hijo, ya. Ya, por favor, cámbiale de tema. Ya, por favor. Otra cosa. Ya. Hartas, acá en el TikTok también dijo, ya. Ese ya harta con lo mismo. Saludos desde Playa del Carmen, Los Arana. ¿Qué? Te mandan un fuerte abrazo. ¿Qué me están diciendo? ¿Y por qué no me llevaron, eh? Ay, nuestros chamaquitos. Saludos, familia, que les vaya muy bien, diviértanse mucho, ¿sale? Saluditos. Dice, camioneta descompuesta en periférico a la altura de Otilio, carril del medio. Órale, saludos. Chiva loca para Ian y Rodrigo, que van al San José. Mami los ama. Claro que sí, con mucho gusto, ahí va su chiva loca. Saludos, buenos días. Acá nos mandan también una imagen, gracias. Y por acá dice...
4: Bueno, saludos a todos los halcones de la Viesca, que les chilla la ardilla y les apesta las patas.
0: Sí, sí, es que no puedo, yo que quisiera, pero no puedo. Ahora hay muchas reglas y muchas leyes, sino con mucho gusto, ¿sale? Vámonos con patrocinadores y ya vuelvo, no se vaya, quédese, 844-122-1534. Gracias por estar aquí conmigo, ya regresamos con la caja mágica. ¿Quieres jugar? ¿Quieres ganar? Quédate aquí, no te vayas.
5: 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Son las 7 en punto. Y al norte de la ciudad la temperatura 19 grados. 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
0: Atención, ese es un mensaje publicitario. Black Heart es un proyecto musical de punk rock alternativo que busca crear unión entre la comunidad de la escena de Saltillo con el lema del rebaño negro. Vamos a nuestro destino personal, pero unidos. La base de nuestra banda fortalece y prioriza la confianza y armonía entre los integrantes. Escuchemos su tema, Napalm. ¡Vámonos! 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
1: 7:19 grados. Ese es un mensaje publicitario. 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

0: 7 de la mañana ya con 15 minutos, 19 grados. Antes de escuchar las pistas, nos mandan un audio sobre accidente.
1: Hola, regaderos. Está quemando un camión por el semáforo del Isidro López.
0: Órale.
1: Para que vayan con precaución. La ubicación es de oriente a poniente.
0: Gracias, nada más avísanos si hay autoridades en el lugar, porfa, si no para mandarlo al grupo de seguridad. Gracias. ¡Vámonos con las pistas! Este es un mensaje publicitario y se va Pizza de Prisa. Pizza de Prisa para la primera persona que la tiene a lo que hay en la caja mágica a través de WhatsApp 844-122-1534. Primera pista es lo que hay en la caja mágica. Relativamente objetos nuevos, yo diría. Sí. Pista número 2. Lo que hay en la caja mágica hay de diferentes colores. Y pista número 3, lo que hay en la caja mágica se venden por separado, pero también no. 844-122-1534. Me tengo que ir con patrocinadores y regreso. Conéctese a Digital en Vivo RCG en TikTok y le doy una pista extra. Sí, pista extra. O en Instagram, Alex Fernández Gus o Digital 106.5 FM. Ahí subimos una historia con la pista extra para que usted le pueda adivinar en este preciso momento. ¿Sale? Vámonos con patrocinadores y yo vuelvo. No se vaya.
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5: 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Son las 7:21. Y al norte de la ciudad la temperatura, 19 grados. 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

0: 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Llegó la información del tráfico.
1: De la mañana con 25 minutos, 19 grados, temperatura norte de Saltillo. Precaución, a partir de las 8 de la mañana habrá una marcha que va desde La Joroba, ahí de Becarranza y Periférico, hasta la delegación 12, me dijeron, ¿verdad? Del IMSS, allá en el centro por Doblado, ¿verdad? Era lo que decían, para que lo tome en cuenta, ¿sale? También decían que había un camión en cuestión que se estaba incendiando acá sobre... Isidro fue lo que me dijeron, ¿verdad? Dice, mandaron esto al grupo. Sí, claro que sí, eso sí es verdad. Gracias, sobre la marcha. Déjeme reviso el otro por acá. No. Perfecto, pues ahí está. Había un camión incendiándose. ¿A qué hora cerrará la marcha? A las 8 de la mañana, 8 de la mañana, 8 de la mañana, 8 de la mañana, 8 de la mañana. De aquí de Becarranza hasta Doblado, ¿ok? Van en manifestación y marcha, ¿ok? Saluditos, ahí está. Es información importante, aquí lo estaremos repitiendo.
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1: Con 26, ya 20 grados. Vámonos con las siguientes tres pistas. Ya le dimos pista extra. Vaya a ver la pista extra en Alex Fernández Gus en Instagram o Digital 106.5 FM en Instagram. Ahí hay una historia. Si no te conectaste en el en vivo de Digital en vivo RCG acá en TikTok, ahí también se los dije completamente en vivo. Siguientes tres pistas, lo que hay en la caja mágica. Fíjense que yo he visto solamente de un material, o sea, están hechos de un solo material, pero sí en alguna ocasión me tocó ver de otro tipo de material, fíjate. Y fíjate que en la siguiente pista yo siento y pienso que pudiera ser para evitar algún accidente. Y la última pista, lo que hay en la caja mágica. Uy, no sabes la cantidad de diseños que hay. Y es más, te voy a dar una pista súper extra. El tamaño es pequeño.

0: Creo que andan bien mal, bien mal. ¡Qué bárbaros! 844-122-1534. Ahorita en la pausa, reviso. Están diciendo de muchísimas cosas, que si hay un squishy, que si hay un silbato, calcomanía, para detener las puertas. Órale, un candado, un borrador, un llavero. No sabe la cantidad de mensajes que llegan. Protector para la esquina de las mesas, un borrador, un dedal, un candado, pañuelos, tapete antideslizante. Imagínate un tapete aquí adentro de la caja mágica. Imagínate. ¿Cuándo va a caber un tapete aquí? ¿Cuándo? Por eso es importante que vayas a ver el TikTok, porque te estoy enseñando completamente en vivo cómo es la caja mágica, ¿sale? El tamaño, el grosor. (risa) 844-122-1534. Tú puedes ser el ganador o la ganadora de esa pizza de prisa. Este es un mensaje publicitario. Vámonos con patrocinadores y yo regreso para decirle quién ganó, si es que hay ganador o no. Si es que hay ganador o no para la caja mágica. Ojo, el objeto no está tan fácil que digamos. Y hay gente que se está acercando demasiado. Ya vuelvo. También regresamos ya con el tema del día de hoy.
1: 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Son las 7 con 29 minutos. Y al norte de la ciudad la temperatura 19 grados. 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
0: 7:30, 20 grados.
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1: 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Son las 7 con 34 minutos. Y al norte de la ciudad la temperatura es de los 20 grados. 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

0: 7:38, ya 21 grados. Ya tenemos ganador o ganadora de la caja mágica. Sale, creo que estaba en el TikTok porque les di una super pista extra y una doble pista extra. Porque no le atinaba. Lo que hay en este momento, conéctase a TikTok Digital en vivo RCG para que vea que abro la caja mágica. Y en este momento ve lo que había en la caja mágica. Ay, está al revés. Ahí va. Lo que había en la caja mágica era un cubre popote o tapón de popote. ¿Sale? Aquí está, aquí está. Este tiene forma de corazón. Hay de diferentes formas. Se volvieron como virales con diferentes formitas últimamente. Ahí está, y sí, sí, sí, en este momento le pongo ganaste. La primera persona que mandó mensajito con esa respuesta, ¿sale? Mandó 25 mil respuestas. Squishy, mantequilla squishy, Doplin, cubrebocas, curitas, gasas, vende, gorro quirúrgico, pista extra, guantes, lentes, cubre popote. Ahí fue. ¡Felicidades, Ana Cecilia! Mándanos, por favor, a qué dirección de Pizza de Prisa puedes ir, ¿sale? Este es un mensaje publicitario. Dinos a dónde vas a ir a recoger tu pizza. Luego cayeron más, que yo creo que también estaban acá en el TikTok. Por eso les digo, es bien importante que usted esté conectado, ya sea en el TikTok o en el Instagram, ahí al pendiente de todo lo que pasa, porque son cosas importantes para que usted se lleve su premio. Hoy en el tema, yo si no fuera locutor, sería un gran investigador privado. No, es que saco, mire, mucha información, y a través de las redes sociales, uy, me entero de tanta cosa. Hoy, si no fuera qué, sería qué, por qué habilidad. Cuéntame, 844-122-1534, 844-122-1534, si no fuera yo locutor, sería investigador privado. ¿Por qué? Porque soy bueno, uniendo pistas y demás. Tú cuéntame, ándale, mándame un mensajito de audio o mándame un mensaje de texto. Si no fueras qué, serías qué, ¿por qué? ¿Eh? Este es un mensaje publicitario. 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Llegan sus mensajes. Buenos días, buenos días, buenos días. Dice, si no fuera mamá, fuera amiguita cariñosa. ¿Qué me estás diciendo? Si no fuera ingeniera, sería cirujana. Me gusta ver todo por dentro del cuerpo humano. Órale, órale. Acá dice...
1: Buenos días, soy Alex.
0: Hola.
1: Me llamo Maya. Yo, si hola, no Maya. Fuera bailarina, sería pintora de pinturas. Bye, saludos.
0: Bueno, bye. Ahora, ¿qué dice?
2: Hola, buenos días, Alex. Si yo no fuera ingeniero, ajá, sería una conductora de mi propio podcast. Órale. Y hablando de chismes.
0: ¡Ah!
2: De la ciudad.
0: ¡Órale!
2: Y de diferentes tipos de chismes.
0: ¡Órale!
2: Trabajo, de las escuelas.
0: ¡Ándale!
2: De todo un poco.
0: Pues vamos a hacerlo, hija. Nos juntamos. Tú dices cuándo y se arma. Eso lo podemos grabar un fin de semana. Nomás tráeme buenos chismes. De calidad. No quiero chismecillos así como X, ¿eh? Si no fuera ingeniera en sistemas, sería abogada. Odio la injusticia. ¡Ándale! Dice la Alex, si no fuera contadora, sería enfermera. Me encantan las ventas. Ay, a mí me caen tan gordo. Pero gordo. Si no fuera ingeniera, sería locutora. Siempre quise estudiar comunicación, pero dijeron que me dejaría más la ingeniería. Y sí me dejó, pero más estrés. A ver, mándanos un audio, ándale. Aquí cumplimos sueños. Claro que sí. Mándanos un audio que sea así, locochón, padre, actitud, carisma, venga, cuerpo, todo. Dale, ándale. Un audio donde estés, pero mira, al tiro con la locución. Pero ándale, rápido. Te voy a dar oportunidad para que ensayes, lo pienses y me mandes el audio a ver si es cierto. A ver si es cierto, muy que locutora, ¿eh? Dice, aquí va otro animal. A ver. Pensé que iba a decir el gas. Saludos, buenos días. Dice por acá, si no fuera pastelera o repostera, sería una loquita del centro. Puro estar sentada en la calle y cotorreando a mis compas imaginarios. No, pues sí. Sí, está bien loquita, ¿eh? Si no fuera licenciada, mi mamá sería repostera o investigador privado. Ojo de loco. Hoja de loca, perdón. Ojo de loca. No se equivoca. Y hasta direcciones saco y todo. ¿A poco? ¡Órale! Nos juntamos y hacemos un trabajo. Tú y yo, los investigadores privados más famosos del condado.
2: Hola, Alex. Hola. Días. Si no fuera servidora pública, ajá, sería la amante de mi jefe para que tuviera un mejor puesto.
0: También alocados en este martes. I found love. Martes 13 de alocarse. Martes 13, claro que sí. Estoy esperando el audio de la locutora. Ándale, ingeniera locutora. Dice, hola Alex, me identifico con lo que dijo de ser cariñosa. ¿Qué? O te digo que andan bien alocados. Si no fuera la de RH, sería maestra de kinder. Ay, qué bonito. Dice, me bajé del carro. ¿Puedes escribir, porfa, que era la caja mágica? Sí, ahorita te lo anoto. Cubre popote. Está. Saludos. Dice, si no fuera mamá, hubiera sido criminóloga o dentista. Si no fuera bombero, sería sugar daddy. Pues, ¿qué les pasa? Pues, ¿qué están dando? ¿Qué mosca les picó?
3: Si no fuera analista de costos, sería loquita del centro. No hay diferencia.
0: Ay, es que casi no escuché. Se escuchaba bien feo. Vuélvelo a mandar, ándale.
2: Si no fuera asistente, sería una bruja para estar arriba de un perú a la risa y risa.
0: No te digo que tenemos a los locutores, igual, perdón, a los radio, escuchas más locos y curiosos. ¡Ándale, ándale! ¡La locutora se va a presentar! ¡Listo, es tu momento! ¡Hoy serás locutora por primera vez en tu vida! Adelante, por favor, vámonos del otro lado porque tenemos más información.
4: Hola Alex, buenos días. Bueno, pues yo soy la ingeniera locutora frustrada. Siempre quise estudiar comunicación. En la prepa por ahí también tuve una clase, ajá, para saber qué quería estudiar. Y estuve con Mario Cano cuando estaba en la competencia. Estuve por ahí con él unos meses y me encantó, pero bueno, terminé estudiando ingeniería. Okay. Un saludo.
0: Bye. No, pues si estuviste en la competencia, pues... Pues no, pues ¿qué se puede esperar? No te creas, es catarrea. ¡Vámonos con más patrocinadores! Si no fuera qué, sería qué, pero danos el por qué. El por qué, ¿sale? Espero sus mensajes, ya vuelvo. In the music, I found love for my soul.
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16: Son las 7:50.

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1: Son las 7:54, ya 21 grados temperatura al norte de Saltillo. Esta es una entrevista de publicidad. Sale, atención, llega con nosotros Gabriel Zamudio de Boco Suite Saltillo, que hoy nos viene a hablar sobre un tema súper interesante, porque luego bien las amenidades que se tengan y este cómo consentir al cliente es bien interesante. Y Gabriel el día de hoy nos trae información muy padre para todas aquellas personas que visitan Boco. Oye, dime por favor, porque hay un cóctel de gerencial, me dijiste, ¿verdad?
2: Así es, buenos días.
1: Buenos días, cuéntanos por favor de qué se trata este cóctel gerencial.
2: Mira, todos los días miércoles hacemos una actividad para los huéspedes que nos honran con elegirnos dentro de la gran variedad de hoteles en Saltillo. 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Es de 6:00 p.m. a 7:30 p.m. de la noche, y pues botana, ¿no? Es, por ejemplo, todo septiembre, con el tema del mes patrio, fue cada miércoles comida 100% mexicana.
1: ¡Ay, qué rico!
2: Por todos los rincones del país, desde el norte con carne asadita, al centro del país con garnachas de la Ciudad de México, y nos fuimos hasta el sur con papazules, cochinita pibil, sin olvidarnos de las semitas de Puebla. Entonces fue una gran gama de comida mexicana 100% todo el mes de septiembre.
1: Y son los miércoles por la tarde para aquellos huéspedes que están ahí. Todo, y es servicio de cortesía.
2: Es cortesía, repito, esa forma de agradecerle al cliente su preferencia, al huésped que está con nosotros. 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
1: ¡Uy, que está increíble!
2: El restaurante.
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0: 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Gracias, Gabriel, por estar con nosotros.
1: A ti, hasta luego.
0: Vámonos con musiquita y regreso porque tengo más cosas que contarle. No se vaya, quédese. Está en la regadera Siente Digital y más de sus audios, locochón. Espéreme.

0: tenemos un tiempecito para poder leer y escuchar sus audios. A ver, dice por acá, si no fueras qué, serías qué y por qué.
1: Si no hubiera sido administradora de empresas y ahora teacher, ajá, hubiera sido bailarina de Chayanne o animadora de un grupo versátil para tocar el güiro y bailar y hacer relajo y así.
2: Hola, buenos días, Alex. Hola, si yo no fuera ingeniera, ajá, sería actriz.
0: ¡Órale!
2: O algo que tenga que ver con la artisteada, con ser, o sea, algo con el medio.
0: Ok.
2: Me gusta mucho y cuando era adolescente estaba en el grupo de teatro, okay, del representativo de la UADC. Ajá. Y me gustaba mucho. Actualmente pues hago baile.
0: Ok.
2: Pero sí, de eso de, por ejemplo, redes sociales y todo eso me gusta mucho.
0: Pues ándale.
2: Saludos.
0: No te quedes con las ganas, ¿eh? No te quedes con las ganas. Ya voy a hacer un curso especial de redes sociales.
3: Si no fuera maestra,
0: ajá,
3: ahorita sería arquitecta.
0: Órale.
3: Pero como no pasé ni en la primera ni en la segunda vuelta, y para variar salí embarazada, me quedé de maestra.
0: No. Ese es un mensaje publicitario. 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Yo voy con patrocinadores y regreso para seguir leyendo sus mensajes. También locochones, ¿eh? Si no fuera tal, yo sería tal. Y porque dice, buenos días, Alex. Yo también quiero ser la loquita del centro. O señora de las lomas, porque ya me cansé de ser jefe de familia y tener que trabajar. Ya vuelvo.

0: No le cambies. Vamos a enjabonar un poquito la mañana y regresamos al instante. Estás en La Regadera con Ceci y Alex. Ya volvemos. Son las 8 con un minuto. Y al norte de la ciudad la temperatura, 21 grados. 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
1: Son las 8 de la mañana con 8 minutos, 22 grados temperatura al norte de Saltillo. Nos da mucho gusto y en verdad te lo digo de corazón, mucho gusto recibir a Víctor de la Rosa, director del Instituto de Movilidad del municipio, porque es un tema súper importante, súper necesario y nosotros nos centramos todas las mañanas en mandar reportes al grupo de seguridad para que puedan agilizar en cuestión a tráfico, en que si hay un choque, algún accidente aquí nos lo reportan, en que hoy por ejemplo que hay una manifestación también lo reportamos. Siempre estamos muy al pendiente del tema de movilidad y hoy nos centramos en un año de Aquí Vamos Gratis, este transporte que vino a revolucionar y que vino a servirle a muchísima gente y también no solamente en movilidad, sino en costo. Bienvenido, Víctor, ¿cómo estás?
2: Muchísimas gracias, gracias por el espacio, gracias por la oportunidad de platicar con tus escuchas y pues sí, aquí celebrando todavía el primer aniversario de Aquí Vamos Gratis, un programa que el alcalde Javier Díaz desde muy al inicio nos puso a trabajar en idear, en conceptualizar, que hace un año parecía lejano, parecía extraño, parecía poco probable.
1: Imposible, ¿verdad?
2: Imposible, y hoy pues estamos satisfechos, contentos de que se haya consolidado, de los resultados que ha tenido y de, sobre todo, que la ciudadanía lo haya abrazado.
1: La verdad es que sí, te agradecemos porque tiene un año en que hay muchas personas que están utilizándolo. ¿Cuántas al día tenemos aproximadamente? ¿Cuántas personas lo utilizan?
2: Sí, por supuesto. Esa es una de las grandes ventajas, enseñanzas que ha tenido el programa. Hoy la autoridad el gobierno tiene en las manos datos como muy precisos y frescos de cada uno de los movimientos que se hacen en la ciudad. Nosotros hacemos promedio semanal, y en promedio semanal tenemos rangos de 24,000 a 25,000 personas en las dos rutas troncales. Cuando te vas al detalle fino de los datos, pues evidentemente te vas a encontrar algún día en marzo de este año que tuvimos 29,000 pasajeros en un solo día, o te vas a encontrar que los meses de marzo y septiembre son los meses que mayor captación ha tenido, o te vas a encontrar los martes y los miércoles son los días en los que más se sube la gente. Y son los días en los que más se mueve la gente a nivel mundial. Todavía sigo estudiando porque no lo entiendo. Yo siempre pensaría que serían los lunes, claro, viernes, ¿no? Que uno sale.
1: Martes y miércoles.
2: Y son los martes y miércoles.
1: ¡Órale! ¡Qué loco! Mira, datos bien interesantes. Es importante pues comunicar a la gente que el programa sigue activo, que sigue muy firme y que sigue también al servicio de las personas, porque también se recauda información interesante, así como lo dices, de cada semana. Se recauda también información de dónde se toma, cuándo baja, cuándo sube, ¿no?
2: Sí, por supuesto. Y eso hace muy importante poder refrendar los modelos que en la mesa, como dicen, el papel aguanta todo. En la mesa, cuando uno diseña todo el modelo de transporte, pues pareciera muy sencillo. Y poder refrendarlo en el terreno, en la realidad, con personas a bordo, pues evidentemente es otro mundo, es otro planeta completamente distinto. Y en efecto nosotros tenemos, pues de manera muy clara, esa medición que te dice cuáles son las horas, cuáles son los lugares, cuáles son los sentidos, claro, en los que se está moviendo la gente y cuáles son, pues evidentemente, el tipo de pasajero que se está subiendo a las unidades, ¿no?
1: Víctor, en este año ha habido entrevistas a usuarios, se ha dado este espacio para que ellos puedan también comunicar cómo se sienten, si ha habido como respuesta, qué tanto les ha servido.
2: Sí, hacemos varias cosas. Hacemos primero una encuesta que es mensual de satisfacción, que es a bordo, que es con papelito en mano.
1: ¡Órale!
2: Hacemos también, tenemos muchos medios para los reportes. Uno de ellos está a bordo del camión, es un QR que te enlaza directamente a un WhatsApp que en el que puedes escribir. Tenemos evidentemente los medios tradicionales, que son los que están a servicio de la población como municipio y como Instituto de Movilidad. Y a través de todos ellos estamos haciendo esas mediciones. Pero sobre todo, pues lo que el alcalde siempre ha priorizado es que estemos arriba del camión.
1: Claro.
2: Y que estemos recorriendo las rutas.
1: Revisando el servicio. Ajá.
2: Porque revisamos el servicio y porque además te das cuenta de todas las cositas que la gente te va diciendo.
1: Detalles,
2: ¿no?
1: Ya.
2: Y ahí te das cuenta de cosas mucho más técnicas. Evidentemente las personas, los pasajeros, los usuarios de las rutas tienen análisis mucho más puntuales, como, oiga, la parada que puso allá, claro, está muy cerquita de un canal y eso hace que sea complicado la pasada, lluvia, entonces sí, claro, mueva la parada para acá, y eso nos ha servido muchísimo para poder mantener esa calidad en el servicio.
1: Mira, qué interesante. ¿Qué viene para Aquí Vamos Gratis, Víctor? ¿Qué seguirá en los próximos años?
2: Consolidarlos, consolidar el servicio, consolidar esta idea que está en la profundidad de las cosas, que es que el transporte es un servicio público.
1: Okay.
2: Muy pocas veces pensamos en ello porque estamos más acostumbrados al tema de la basura o de la luz en la calle, claro, la iluminación urbana, etcétera. Pero pues resulta que el servicio del transporte público también es un servicio público que debe ofrecer el gobierno, ¿no? Y creo que esto está consolidándose a nivel nacional y es evidente que vamos a seguir caminando hacia allá. Primero, antes que eso, digamos que es mucho más conceptual, pues evidentemente asegurar que el servicio siga prestando el próximo año y así sucesivamente, ¿no?
1: Va.
2: Lo hacemos además con el apoyo del gobernador Manolo Jiménez, que en realidad pues el comité del ISN aporta una buena parte del dinero que financia este programa.
1: Okay, pues la verdad estamos muy contentos. La verdad yo ya tuve la oportunidad de subirme y me sentí muy a gusto, muy tranquilo, y también pude entrevistar a varias personas que estaban ahí, y creo que fue el año pasado cuando yo me subí, y había muy buenos comentarios. Y mira, ahorita nosotros siempre monitoreamos los mensajitos, y creo que es una respuesta favorable porque siempre lo hemos dicho, cuando no hay mensajes negativos o de queja, la gente no manda un mensaje para felicitar. Siempre lo tenemos muy claro. Y no hay ahorita un mensaje negativo sobre Aquí Vamos Gratis. Lo estamos viendo aquí en el WhatsApp. Ha habido diferentes mensajes, pero no de eso. Entonces quiere decir que va muy bien y quiere decir que la gente está contenta, porque es muy difícil que mande mensaje diciendo gracias. El agradecer a una persona por ese tipo de servicio está muy cañón. Entonces quiero decir que ahorita, mira, si no hay mensajes negativos, quiere decir que es una gran ventaja. Así que te agradecemos. Le mandas un fuerte abrazo a nuestro alcalde, a Javier Díaz. Y que siga el trabajo y que siga esta cuestión de movilidad que nos interesa mucho. Te lo digo aquí como locutor y como una persona que también se mueve constantemente en la ciudad y que también pongo referencia a varias ciudades que tienen una movilidad pésima. Y aquí la verdad es que lo están haciendo y lo están haciendo muy bien, porque esto también agiliza mucho el tráfico. El que mucha gente vaya en el Aquí Vamos Gratis te quita muchos autos que están moviéndose en la ciudad y favorece a los que no, desafortunadamente no podemos tomar el Aquí Vamos Gratis porque nuestros horarios son cambiados y demás, y tenemos que transportar varias cosas y demás, pero hay mucha gente que sí lo utiliza y te agradecemos. Mándale un fuerte abrazo y la verdad es que estamos contentos, felices, y que siga el trabajo de movilidad.
2: Muchísimas gracias. Vamos a seguir con temas de semáforo, vamos a seguir con temas de calles, de sentidos, de flujos, de peatonalización, de bicicleta. Hay muchísimos temas más que tratar aparte del transporte público.
1: Mira, es el único que ha llegado ahorita. En cuestión de una aplicación para monitorear la unidad, es el único que ha llegado. La unidad se tarda muchón, así dice, para evitar que las personas estén ahí por más de 40 minutos. ¿Hay personas que se tardan 40 minutos en agarrar el Aquí Vamos Gratis?
2: Pues es que los fines de semana tenemos unos horarios distintos.
1: Fin de semana
2: y puede darse perfectamente.
1: Porque ustedes están monitoreando las unidades.
2: Nuestra regulación está entre los 15 y 20 minutos en función del volumen y del tráfico.
1: Si tienes exactamente cuál, dinos, y aquí se lo paso a Víctor.
2: Sí, ¿sale? Día, ¿verdad? Y número de unidad. Y exacto, nosotros tenemos los GPS para poder rastrear. Es importante que el público siga exigiendo, que la gente, los altientes, sigamos exigiendo qué queremos y cómo lo queremos para poder seguir avanzando en esto.
1: Muchas gracias, Víctor, por estar con nosotros. Agradecemos el día de hoy que estuvo Víctor de la Rosa, director del Instituto de Movilidad del municipio de aquí de Saltillo, con el tema de un año de Aquí Vamos Gratis. Vámonos con patrocinadores y ya regresamos, no se vaya. Ya vuelvo.
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0: 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Son las 8 con 22 minutos. Y al norte de la ciudad la temperatura 22 grados. 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

0: Son las 8:25, ya 23 grados temperatura al norte de Saltillo. Gracias por estar aquí en La Regadera. Seguimos. Si no fuera qué, sería qué y por qué. Ojo, ya arrancó la marcha ahí en Becarranza y Periférico, ahí sobre bajo del puente. Ahí están ya bloqueando Becarranza. Si no tienes por qué pasar en Becarranza, mejor evita la zona, ¿sale? No te vayas por Becarranza, ¿sale? Está ahorita tapado. Pues yo creo que sí, de los dos sentidos. Ya vi que de los dos sentidos, en la altura de Periférico, Becarranza y Periférico, a la altura de los dos sentidos está bloqueado. Evita Becarranza, ¿ok? Desde tempranito te lo dijimos. Así que, por favor, haznos caso. Dice, si yo no fuera contador, sería bailarín de solo para mujeres. ¡Órale! ¿A poco sí? ¿A poco muy marcado? ¿A poco mucho proteína? Bueno, decía Alex, si no fuera ingeniera sería criminóloga, pero díganos el por qué. Mira otra, si no fuera maestra sería criminóloga, ¿por qué? Si no fuera enfermera sería vieja, viajera de mochilazo, vieja, dije. In the music, I found love. Ay, hay mucho loco, ¿verdad? A mí la verdad, yo los respeto, los admiro, pero yo nunca pudiera. Oh, está bien complicado eso. Luego, batallan para bañarse y todo eso. Dice, hola Alex, si no fuera psicóloga sería contadora. Me acabo de dar cuenta que me gusta mucho más el trabajo de oficina. ¡Órale! Si no fuera licenciada, güera trabajadora social. Me gusta la abogacía, pero... Abogacía, perdón, pero... Ay, no, sí, ¿verdad? Está complicado. Acá dice...
1: Hola Alex, buenos días.
0: Buenos días.
1: Si no fuera ingeniero, sería médico pirujano.
2: Oye Alex, si yo no fuera licenciado, sería ingeniero porque me encanta echar a perder todo. ¡Salud!
0: Sí, los mensajes los echas a perder muy fácil, ¿eh? Acá dice...
3: Si no fuera diseñadora gráfica, sería millonaria.
0: ¡Millonaria! Dice, yo dejé de ser la Power Ranger para ahora ser la Llorona en Guanajuato. Vamos, sí se puede, vamos, sí se puede. Si no fuera hombre, fuera mujer, dice... ¡Pam! Dice por acá... Si no fuera ingeniera, sería maestra de matemáticas y física. Me acuerdo que todas las fórmulas de álgebra, trigonometría, cálculo, leyes de Newton y todo, inclusive doy asesorías. ¡Órale! Si no fuera doctora, en el futuro sería maestra de matemáticas porque siempre les explico lo de matemáticas a mis compañeros. Mira, dos pegaditas. Hola, Alex, si no fuera economista y repostera, sería locutora. A ver, también te damos la oportunidad de que seas locutora. Ándale, manda tu audio. Acá dice...
4: Pues, si yo no fuera estudiante, ajá, yo sería una niña rica.
0: Una niña rica, dijo. Si no fuera administradora, sería ranchera con ganado. ¡Órale! Si no fuera especialista en seguridad en sistemas, sería psiquiátrica, porque para entender a un loco se necesita un loco y medio. Hubiera sido el piloto de Mazinger Z. ¿Qué me estás diciendo? ¿Qué me estás diciendo? Si no fuera ingeniera en calidad, sería señora de las lomas. Ah, te creas, Alex. Sería veterinario, maestra, por todas las vacaciones que tienen. ¿Qué? Dice, si no fuera mamá trabajadora, mamá Pets trabajaría con la DEA. Con la de abajo.

0: Pero como Dios me puso por el camino del bien, pues me tocó ser pobre. Tanto no. ¿O te pasaste de lanza, en serio, eh?
1: Si fuera nadadora, sería gimnasta.
0: Gimnasta, órale, saluditos. Dice Alex, pasa mi contacto a la que dijo que es muy buena investigadora, me urge. ¡Ándale! Ya está saliendo chamba. Si no trabajara en ventas, sería analista o narrador de la NFL. A ver, nárrate algo y mándame audio. A ver si es cierto. Vamos con patrocinadores y ya vuelvo, no te vayas. Si no fueras, ¿qué? ¿Serías qué? ¿Y por qué? Cuéntame, 844-122-1534. Ya vuelvo. Al regresar, tengo premios, no te vayas.
2: No le cambies. 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Ya volvemos. Son las 8:31. Y al norte de la ciudad la temperatura, 23 grados. 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
18: 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Son las 8:36. Y al norte de la ciudad la temperatura es de los 24 grados.
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1: Son las 8:39, 24 grados para la gente que apenas se va despertando, apenas se va subiendo a su carro y que nos dice que pasa en periférico. Hay manifestación, no tomes periférico de norte a sur ni de sur a norte, sale, está bloqueado. Si quieres agarrar, Beca Ranza, por periférico no puedes agarrar Beca Ranza, sale periférico de sur a norte, porfa. ¿Qué pasó? No sabemos. Está colapsado desde Valle Dorado. No sé, no tengo reporte. Avísenme, por favor. Acá dice.
2: Hola, Alex, buenos días. Si yo no hubiera sido madre de familia, ajá, y esposa, ajá, hubiera sido una chica nocturna, de esas que bailan bien padre Urix. Pero pues no, me tocó tener 2 hijos, educarlos, bueno, 3 con mi marido. Saludos.
3: Pasa de lonche la señora.
1: Y acá dice, si no fuera mamá, me uniría a la ola de cariñosas.
3: Pasa de lonche la señora.
1: Barbaridad. Alex, debajo del zarape, Alex, a las 8 a.m. ya estaba. Sí, pero lo que me dicen es de periférico. Periférico, ¿sale? Si no fuera maestra de inglés, sería chef. Pero en el proceso estamos. Ándale. Si no fuera ingeniero en IT, me gustaría haber sido el padrote de esas cariñosas.
3: Pasa de lonche la señora.
1: En Beca Ranza, esa es la protesta, abajo del puente periférico, sobre Beca Ranza. Pero esta persona pregunta en periférico, acá hay otro, no sabemos qué pasó, nos dice que está desde Valle Dorado, colapsado. No creo que sea por la manifestación, porque la manifestación está afectando solamente Beca Ranza. Si las salidas, ándale, ya nos dicen que hay un choque, gracias. La manifestación está en Beca Ranza y periférico, ¿ok? Saludos. Dice, oye, pues que traen las señoras, andan muy alborotadas.
3: Pasa de lonche la señora.
1: Dice, mi esposo dice que si no fuera ingeniero sería piloto, si no fuera diseñadora sería psicóloga. Órale, yo soy señora de las Lomas y extraño mucho trabajar. Pues ándale, ponte a chambear, hija, ¿qué te falta? Si no fuera diseñadora gráfica sería psicóloga o veterinaria. Órale, acá dice.
4: Buenos días, Ale. Siempre buenos he días. Dicho yo que si hubiera estudiado, ajá, hubiera estudiado contador.
1: ¿Contador?
4: Para lavar la ropa en tintorería. y dicen que soy muy bueno con los números. Mira, 5x4, 20. 8x5, 40. Si no fuera chofer de InDriver.
1: Nos dio todo. Dice, buenos días, si no fuera maestra sería enfermera. Me encanta todo eso de curar, inyectar y demás. Órale, qué loco. Dice, si no fuera astronauta y dueño de la NASA sería un mentirosote. 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Nuevo personaje de granja... Audio, cortito, nada más que se oiga, el nuevo personaje de granja, de esta gran granja que tenemos aquí en la regadera, y con eso ya estás participando. Les digo ganadores al volver, no se vayan.
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4: 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Son las 8 con 47 minutos. Y al norte de la ciudad la temperatura, 23 grados. 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
1: Ya me voy, 8:51, ya 24 grados. Aquí van los cuatro audios. Me falta una persona que me mande su nombre completo. Aquí van los cuatro audios ganadores, ¿ok?
2: ¡Corre, Kataki!

0: Ya me está contestando. Ándale, hijo, pues estoy, espere y espere, ya me voy. Ándale, pues, ¿qué crees que tengo tu tiempo? ¿Qué? Barbaridad. Mucho cuidado, Alejandro. Ahí está, perfecto, ahorita lo noto. Mucho cuidado, periférico. Hay un accidente, reportan accidente y está muy complicado. Me están mandando reportes de mucho, mucho tráfico. Y también, obviamente, pues, Beca Ranza está cerrado. Así que también, dice, buenos días, Alex. 55 minutos llevo por periférico desde el sur de Emilio Arispe y voy al norte. ¿Qué está pasando? Hay un accidente, lo reportábamos en la intervención pasada. Mucho, mucho cuidado. El tráfico de sur a norte llega hasta Lomas de Logurdes. Órale. Y, por supuesto, Beca Ranza va a estar cerrado. Hay una manifestación de IMSS, así que también trate de evitar Beca Ranza. ¿Sale? Gracias a todos los que estuvieron el día de hoy conectados a través de Digital 106.5 FM. Muchos mensajitos que se me quedaron pendientes. Muchas gracias. Gracias a todos los que participaron. Gracias a todos los que mandaron su audio. Gracias a todos. Acá dice...
1: Buenos días, Alex.
0: Buenos días.
1: Buenos días. Si yo no fuera moreno, me darían trabajo en donde quiera.
0: Si no fuera maestra, me dedicaría a bailar en el tubo.
2: ¿Qué? ¿Qué? Hola, Alex, buen día.
0: Hola.
2: Choque por alcance en periférico.
0: Ese es el que estábamos reportando.
2: De sur a norte, abajo del puente del Zarape.
0: Ese es el que estábamos reportando. Saludos. Dice, buenos días, Alex. Si no fuera enfermera, sería arqueóloga. Me llama la atención las antigüedades. Alex, si no fuera contadora... con maestría en auditoría financiera. ¡Ay, hora! Me hubiera gustado ser stripper, bailarina en antros. Mucho bailarín, ¿eh? Mucho bailarín y mucho stripper.
3: Buenas, buenas, mis rocaderos.
0: Hola.
3: Ya va a empezar la marcha fúnebre.
0: ¡Cállate!
3: Saludos.
0: Este loco. Gracias a todas las personas que estuvieron el día de hoy aquí. Cuídense mucho, que tengan excelente día. Ya me voy. Se quedan con Tatiana Hinojosa y el cafecito. Mañana tempranito nos escuchamos a las 6 de la mañana. ¡Sale! Música para usted y adiós. Cuidado con el trafiquito, por favor.

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1: Se cierra la regadera. Por hoy se nos acabó el tiempo en la regadera. Ya quedaste bien limpiecito y oliendo bonito. Pero tranquilos, en nuestro próximo encuentro le volvemos a subir a la espuma y a la diversión con Ceci y Alex. 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Son las 8:57. Y al norte de la ciudad la temperatura es de los 24 grados. 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
18: Son las 9 con 3 minutos.
17: Y al norte de la ciudad la temperatura es de los 24 grados. 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

0: todos en el periférico, ¡qué vida! Espero que traigan bien lleno su termo de café, porque si no, ¡ay, prepárense, virreyes! Si usted va saliendo de su casa y está por aquellos de los sectores del sur, por favor ponga el GPS, muy probablemente los va a desviar por acá por la herradura. Entonces, tengan por ahí, si para todo usamos el internet, vamos a usarlo en este momento también, toda la gente que va saliendo del sur, que se dispone a llegar a estos lugares del norte de la ciudad, aquí en Saltillo, ponga su GPS, lo va a desviar, repito, por allá por la herradura, luego lo va a enrocar nuevamente por Otilio González, y luego lo va a sacar nuevamente tipo a la lateral de la 2 de abril, y luego lo va a enrocar otra vez a la altura del mercado de abastos. Tenga mucha paciencia, váyase con mucho cuidado. Yo sí quisiera saber qué es lo que nos puede robar hasta 50 minutos en un auto en una ciudad tan pequeña como esta. Y lo digo con todo el amor que tengo para esta mi ciudad, que en realidad los kilómetros no son tantos, sin embargo el tiempo que podemos llegar a hacer de un punto a otro son hasta 50 minutos. ¿Qué fue lo que pasó? Si alguien tiene ya por ahí la nota que haya publicado RCG desde hace rato, avísenme, por favor, quiero saberlo. Antes de aventar la bomba, quiero saber exactamente qué pasó. Porque no quiero que nadie esté mal, quiero que todos estén bien. Sin embargo, por un descuido, se nos mueve la agenda a todos los demás que vamos de un punto a otro. Váyase con mucha paciencia, váyase con mucho cuidado. Ya me están mandando por acá. Dice, cheers de martes, corazón. Yo ya traigo acá también el mío. Te lo doy acá por el TikTok. Cheers, cheers, cheers de martes. Martesitos. Ni te cases ni te embarques por ahí. Que, por cierto, quiero comentarles que el día de ayer por la noche estuvieron compartiendo precisamente a ti, corazoncito, que te quiero tanto, mi Alexito bebé, que está ya sumado aquí en el cafecito, que se perdieron 3 personas allí en la Sierra de Zapalinamé ayer, en el Cañón de San Lorenzo. Afortunadamente, si no me equivoco, las 3 personas fueron encontradas bien. Sin embargo, qué estrés, qué pendiente. Váyanse con mucho cuidado cuando anden visitando los lugares. Fíjate, ayer estábamos saludando a la gente que goza de tener estas actividades al aire libre. Y platicamos de la Sierra de Zapalinamé, que ya desde hace 30 años fue nombrada como, pues, ahora sí que pulmón importante, espacios importantes, no nada más de México, sino de todo el mundo. Y el día de ayer se extraviaron 3 personas, fue necesario que estuvieran allí los bomberos, y repito, si tengo la información correcta, los 3 están bien, así que vamos a darle. Dice por acá, ay, uy. A ver, me están mandando mucha información. Voy a poner el audio de mi querido amigo Alejandro, que le digo Vegeta de mucho amor, y que no solamente yo le digo Vegeta, mucha gente. Amigo, bienvenido al cafecito, te escucho. Qué pendiente.
1: Hola, Tete, buenos días. Lo más seguro es que la gente le está sacando la vuelta a Carranza, que está cerrado por la manifestación de los trabajadores del Seguro Social. Como se ha cerrado lo que viene siendo Periférico y de Carranza, la gente está buscando ruta alterna, y su ruta alterna es Periférico. Entonces sí está un poquito pesadito en el mercado de abastos, y no hay accidentes, no hay nada, pero puede ser que todos estamos buscando salidas alternas.
0: Híjole, mano, pues ahora sí que, bueno, ¿qué les puedo decir? La gente que está allí levantando la mano, haciéndose presente, buscando algunas respuestas y demás, tienen su actividad propia. Acá de este lado, donde enroca Nazario Ortiz, allí en esa salientita, que es la salientita de los besucones, ahorita hay los 2 autos, precisamente de los seguros, y 3 automóviles más detenidos allí. Es lo que yo digo, que en ese tipo de incidentes, cuando es el besito, no fue mucho más que una gran distracción. Y en este contraste de palabras, así lo quiero describir. No fue mucho más que una gran distracción, porque la gente está bien, se baja del auto, le llama al seguro, a veces hasta se ponen a platicar, etcétera, etcétera, y todos los demás detenidos. Y gracias, mi Vegeta. Te mando un beso, gracias por compartirlo conmigo. Yo sí les aviso a mi gente que va saliendo de allá del sur, de por Plaza Sendero, de arriba de las Teresitas, de Santa Elena, de Cortijo, de Humberto, de todos aquellos sectores, los van a desviar por la herradura, mi gente. Utilicen el internet, en este caso, para optimizar un par de minutos. No es mucho, puesto que para dónde nos mandan, pero sí vamos a hacerle caso para desalojar un poquito este trayecto que la verdad está cayendo un poquito pesado para toda la gente que viene sur-norte. Y como Vegeta dice, si estamos buscando salidas alternas, pues también se va a poner luego de norte a sur. Entonces hay que estar bien, bien al pendiente de todo este asunto del tránsito.
2: Herradura, mi gente. Utilice.
1: Ya vengo llegando aquí a Valle Dorado y está colapsado periférico. Y mejor que busquen bajar por Abasolo o por otra, o por el centro, porque realmente ahorita desde el mercado de Buenos Sarape vengo llegando aquí a Valle Dorado y está completamente saturado periférico.
0: Exactamente así, amigo. Yo respaldo lo que acabas de comentar. Justamente lo dije hace unos minutitos más. De sur a norte los van a desviar por la herradura. ¿Cómo está el centro, mi gente? Dice por acá, no se vayan por el centro. Dice Luis Echeverría, Isidro Cerrado, B. Carranza, Reynosa, Luis Echeverría, ambos sentidos. Dice Isidro Vitualesio, está todo lleno, me lo acaba de mandar en este instante. Soledad, te agradezco profundamente. Hoy nos vamos a dar ese permiso de tener el servicio, de estar comunicándonos para ver cómo se están desalojando las arterias aquí en la ciudad. Definitivamente cada uno trae su causa, cada uno trae su movimiento. Algunos ir a llevar a los niños a la escuela, algunos otros consultas médicas, algunos más ciertos trámites, otros llegar al trabajo, otros, cada quien traemos nuestra causa. Sin embargo, si hacemos este apoyo, nos vamos a ayudar un poquito más. Definitivamente así lo creo. Vamos a la serie de Timbiriche, mi gente, y les platicaba yo que quienes no firmaron el documento de no he visto nada, no es mi versión, excepto Paulina y Talía no había dicho esta boquita es mía. Talía desde hace tiempo se está refiriendo a Timbiriche como estuve en un grupo musical. Ya ni siquiera desde hace unos 3-4 años se refiere al nombre Timbiriche. Quizá tenga que ver con los asuntos legales, con los asuntos de derechos, qué sé yo. Ella dice, yo estuve en un grupo. A ver cómo le va con su personaje en la serie.

0: Tómale cafecito, vamos con mis patrocinadores rapidísimo, regresamos, esto es El Cafecito, saludos, 103.1 en Ciudad Acuña.
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17: 9:27, la temperatura está en estos momentos en 26 grados y tengo por acá que recordarles un dicho popular que nosotros lo llamamos así como un dicho, que es una frase que trae una reflexión y que lo podemos aplicar en momentos diferentes, como por ejemplo... Camarón que se duerme se lo lleva a la corriente, como por ejemplo, al mal tiempo, buena cara. Y ahí voy a hacer un alto. Aguántenme un segundito. Bueno. ¡Vientos! Claro que sí, encantada de la vida. Vámonos por ahí, tenemos cortesías para Tiani, mi gente. ¿Y cómo? hacer? Con todo lo que está pasando ahorita en la ciudad en cuestión de vialidad, de repente se nos puede llegar a caer la cara. ¿Has escuchado ese dicho también?

0: salir el ganador o ganadora que más lo necesite. Así estoy segura. Y lo único que hay que hacer es tomarte una selfie sonriéndome, porque yo también lo necesito, al 844-122-1534 para que participes por estos pases de pases dobles para este circo Tiani, que viene de nueva temporada, y eso me encanta.
1: ¿Qué dice mi gente?
2: ¿Qué tal? Buenos días. Solo para comentar que, para variar, hubo accidente en el periférico, en la curva de Valle Dorado, pasando la tienda de las 24 horas. En ambos sentidos hay accidente de norte a sur, y del otro lado, de sur a norte, también hay accidente. Así que ahí está bien complicado ahorita.
3: Cuando se abren convocatorias.
2: Para no aburrirse, en el puente de Pérez Treviño hay un carro descompuesto en el carril de baja. Entonces, pues le vamos sumando a las complicaciones viales de este día.
0: De este día, martes 13. Ya saben que yo lo hago de pura guasa, como decimos allá los de la frontera. De pura guasa, hoy es martes 13, 9:30 de la mañana, la temperatura está en los 26 grados, que nos canta Camilo. Ese nos pone de buenas.

al cuerpo cuando veo sus sonrisas. Gracias por tomarse esa fotografía, esa selfie, con esa sonrisa para mí. Gracias de todo corazón. Algunos me han acompañado en la foto, al mal tiempo buena cara. Otros me ponen, se me cayó la cara. Otros me ponen en el tráfico. Otros ya mandan su nombre completo. Otros me ponen, te quiero. Otros me ponen para participar. Otros me ponen, lo importante es que lleve tu sonrisa. Unos van solos, otros van acompañados, otros traen bebé en brazos, otros traen el termo. Gracias, gracias por compartir conmigo este momento. Gracias por dejarme sobreponerme a este asunto de la revoltura vial. Gracias porque cada sonrisa de ustedes me hace saber que están ahí.

0: 9:37, temperatura 26 grados.
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0: 9:42, la temperatura 26 grados. A la gente que está tomando cafecito conmigo, gracias. Gracias por dejarme acompañarles en este martes 13, bien atropellado.
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2: Sí, sabemos que es difícil cuando hay una manifestación, pero los manifestantes en cuestión, sea quien sea, primero avisan, hablan, checan para no llegar a estos extremos, pero al no hacerles caso a las autoridades competentes, lamentablemente en toda situación, en cualquier parte del país, se ha tenido que generalizar que tienen que hacer esto para que el gobierno o las autoridades competentes les hagan caso, afectando a los que no tienen la culpa, pero solamente así les hacen caso.

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12: Me están mandando por acá mensajitos que me traen aliento. Me traen algo de paz. Ya están habilitadas algunas arterias de la ciudad. Dice, ya está aperturado Becarranza. Luis Echeverría ya tiene movimiento. También me están mandando por acá. Dice, saludos a toda la racita del Cremas. Porque el Cremas nos quiere avisar que ya liberaron Becarranza. Entonces, ahí vamos, dice, ya hay paso. De parte del Cremas, venga, mi cremitas. Nosotros echando cafecito, yo desde mi pecera, ustedes en diferentes lugares, recordándoles que tengo la posibilidad de regalar dos pases dobles para toda la gente que me regale su sonrisita. Porque el día de hoy comenzamos bien apresurados con este tema de que si el tránsito vehicular, que si la manifestación, que si el accidente por allá, que si otro choque por Valle Dorado, que si... Y estuvimos un poquito haciéndonos como una complicación en cuestión vial, pero parece ser que las cosas ya están saliendo un poquito mejor en algunos espacios, ¿no? En algunos pedacitos de la ciudad. ¿Cuánto se va a tardar para que la vialidad circule como normalmente lo hacemos? No sé, pero vamos a estar al pendiente.
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0: todo fuego, cenizas quedan. ¿Ustedes creen en ese dicho? Yo creo que no, en todos los casos. Cuando la cosa terminó tan pésimo y te vuelves a enamorar como si fueras una loquilla del amor, queda, pues el recuerdo hasta se te borra de lo que fue lo pasado. En algunos casos donde hubo fuego, cenizas quedan, quiere decir que hay como el resto. Hay un recuerdo por ahí, queda un vestigio. Eso es lo que para mí significa el dicho, donde hubo fuego, cenizas quedan. Un vestigio de lo que fue. Pero la ceniza ya no arranca, ya no prende. Ay, Diosito santo. En alguna de las relaciones que tú hayas terminado, ¿volverías a tener algún contacto laboral, un proyecto profesional o un business con esa persona? Te voy a platicar, aguántame un segundito. Es más, que te lo platique ella misma. Esta es la voz de Shakira en esta gira que está llevándose a cabo y está haciendo una pausa entre tema y tema y le da las gracias a Antonio de la Rúa porque la está acompañando en esta gira. Préstenme atención, por favor.
1: Muy especialmente quiero darle las gracias a alguien que me ha acompañado y me ha apoyado durante toda la gira. Me ha ayudado muchísimo durante toda la gira. Y que ha estado trabajando detrás de la creación y de todos los detalles de Macondo Park.
0: La chisma.
1: Porque en la vida grita. Todo se transforma, como dice Drexler.
0: Hoy.
1: Quiero darle las gracias a este, que un día fue mi compañero y hoy es un gran amigo. Amigo del alma. Antonio de la Rúa. Antonio, gracias.
0: Un día fue mi compañero y ahora es un gran amigo. Antonio, gracias, le dice. Casi no le reconozco la voz hablada porque sí habla como española, porque así hablan sus hijos y así habla su ex marido. Escuchen eso.
1: Quiero darle las gracias a este, que un día fue mi compañero y hoy es un gran amigo. Amigo del alma. Antonio de la Rúa. Antonio, gracias.
0: Amigo del alma, le dijo. Y los bailarines atrás atacados de la risa. A ver, otra vez, yo necesito corroborar que estoy escuchando bien. ¿No es esto inteligencia artificial? Díganmelo ustedes, por favor.
1: Es un gran amigo. Amigo del alma. Antonio de la Rúa. Antonio, gracias.
0: Amigo del alma. Antonio, gracias, le dice. A ver, ¿qué se necesitará para regresar a tener una relación laboral tan cercana como alguien que te acompaña en una gira? Tratando de ponernos un poquito en los zapatos de un artista que va de ciudad en ciudad, en ciudad, en ciudad, en ciudad, teniendo momentos de descanso, viajando en camionetas, de pronto subiendo, bajando aviones, comiendo en restaurantes, teniendo que descansar, defendiendo su tiempo, que tiene guardias de seguridad, etcétera, etcétera, y que le diga que ahora es mi amigo del alma. ¿Lo friendzoneó en público o nos quiere decir que ahí hay algo? ¿Ustedes qué piensan? Los leo.

0: que un día fue mi compañero y hoy es un gran amigo, amigo del alma, Antonio de la Rúa. Antonio, gracias.
1: Les prometí en el live que les iba a decir lo que para mí significa estas declaraciones de Shakira. Ya se los dije también al aire a ustedes, me adelanté un poquito. Para mí lo que quiere decir Shakira con esta clasificación de para mí ahora es un amigo, pausa, hermano del alma, o qué dijo, qué frase usó primero y luego hizo la pausa y luego dijo amigo del alma, ahí te va.
0: Amigo del alma, Antonio.
1: Mira, dice, para mí ahorita, que fue mi pareja.
0: Es un gran amigo.
1: Es un gran amigo.
0: Amigo del alma.
1: Amigo del alma. ¿Sabes lo que quiso decir? Ni máscaras del santo ando con este. O sea, ya fue. No tengo nada que ver con él. No voy, le tengo cariño ahora. Cariño fraternal. O sea, ni me gusta, ni voy a andar con él, ni voy a regresar, ni está el recalentado. Porque es un amigo del alma. Y cantaron aquel par de académicos, los amigos no se besan en la boca. ¿Cómo va esa tonada? No me la sé. Pero los amigos no se besan en la boca, mi gente. No. Si alguien te está besando en la boca y te dice que nada más es tu amigo, ese no es tu amigo. Retírate de ahí. Los amigos no se besan en la boca. Y no estoy siendo irónica. La neta, porque en uno de los dos, esa sensación de labio a labio se va a convertir en otra cosa, en una ilusión, en una ramita de esperanza, en un revivir recuerdos, en un querer ocupar un lugar en el corazón de ella, dijo, en una, ahora es mi amigo, un amigo del alma. ¡Púmbale! Bateado de manera universal, donde ella dice, trabajo con este camarada. Más nada.
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0: ¿Qué dice mi gente?
1: Buenos días, Tete. Esto habla de lo gran y gran mujer que es ella. No de la persona que es él, ni lo que le hizo en su tiempo, que fue muy bajo. Esto habla acerca del perdón, de ser grande, de creértela, de saber que en esta vida hay procesos que lo superas y que puedes salir adelante. De no cargar con rencores, con problemas, con pesos que no tiene caso. La vida es tan corta que no podemos perder el tiempo en esas cosas. Hay que avanzar, porque si no sería como un cáncer que nos carcome. Que tengas un bonito día.
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17: 10 de la mañana con 20 minutos, la temperatura 28 grados. Dice, oye, Tete, ¿ya dijiste cómo se van a ir los boletos para el circo? Ya, mi amor, mira, en la mañana estuvo muy angustioso todo el asunto de la vialidad. A muchos de nosotros se nos cayó la cara al momento de estar midiendo el tiempo de trayecto para llegar a dejar al niño a la escuela, a la niña sus cosas, a la cita médica, al trabajo, a cualquier tipo de trayecto cuya razón sea la que sea. Y entonces se nos cayó la cara y al mal tiempo le vamos a poner una cara bonita. Lo único que les estoy pidiendo es que me manden aquí a mi pecera al 844-122-1534 una selfie mandándome una sonrisa. Es lo único que les estoy pidiendo. Ya de ahí los números los migramos para tener esta ruleta digital y sacar los dos ganadores y cada uno de ellos se lleva un pase doble para el Circo Tiani. Así que espero sus bonitas sonrisas. Me va a encantar verlas porque sí lo necesito. Dice por acá en este momento, dice, amigo del alma, no. Más bien, amigos con derechos, y se ataca de risa. Saludos, Tete. Yo creo que no. Yo creo que la bateada que le dio tan clarita, justo estoy analizando el texto de la frase tan corta que hizo, pero tan contundente. Yo lo divido en cuatro partes. La primera es, quiero dar las gracias a una persona muy especial, parte dos, que me acompaña en la gira. Parte número tres, que fue mi pareja. Parte número cuatro del mensaje, que ahora es mi amigo, puntos suspensivos, amigo del alma. Bateado para siempre, y esto también seguro, Antonio de la Rúa ya lo sabe. O sea, no le dio ahí la sorpresa de que no lo iba a pelar como pareja. No. Estoy segura que ya él lo tenía claro. Por eso está trabajando con ella. Porque ya ese asunto de haber terminado de manera inteligente la relación personal, en ese momento fue la relación de pareja, terminó fatal, como ahorita me decían en un mensaje de audio, terminó fatal. Pero ahora la relación laboral que retoman, la retoman dos personas que ya reflexionaron, que son inteligentes emocionalmente, que ya se tienen las reglas claras, dichas con palabras y con actitudes. Ya esto de trabajar juntos ya es de personas que cambiaron, que maduraron, que tienen otro comportamiento, que se desarrollaron de manera personal. Ella se casó, tuvo sus hijos con un hombre del que se enamoró perdidamente, como haya sido el inicio de la historia, porque cada vez que hablamos de Shakira y Gerard, ustedes me mandan un montón de información de cómo empezó la historia. Como haya sido que empezó, ella se enamoró profundamente de Gerard, tanto que tuvo dos hijos con él. Para las que somos madres, sabemos lo que implica tener un hijo con un hombre. Lo sabemos. O con el hombre, o con el señor, o con el lo que sea. Es una decisión para toda la vida. Y ella decidió tener hijos con Gerard. Y dos. Entonces, yo creo que este desarrollo personal que ha tenido Shakira, el cambiar, el madurar, el crecer como mujer, el tener las reglas claras con Antonio, el haberlo reflexionado, el haber aclarado los puntos antiguos y ahora dividir esta frase en mi análisis en cuatro partes, está agradecida. Él es un gran apoyo para ella. Fue su pareja y ahora es un amigo. No va a haber nada más, según lo que yo analizo en esta frase, Shakiresca.

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1: ¿Qué dice mi gente?
2: Querida Tete, bueno, no hay que dar explicaciones donde no se necesitan. Entonces, para mí, el comentario de Shakira es: donde hubo fuego, cenizas quedan. ¡Saludos, Tete!

0: mensaje. Yo digo que sí compartiría business con una ex. Obviamente con la que ya me robó, con esa no. Dice al final del mensaje, pero hay otra con la que sí. No, pues no, Lalo, con la que te robó ya no. O sea, por Dios. Dice por acá en este mensaje, ahí va. Fíjate cómo empieza su meter cuchara en el cafecito del día de hoy y avisa. Ahí va la piedra, feministas. Personitas que idealizan. Así lo dice, lo voy a leer tal cual. Shakira Isabel igual. Shakira diagonal Isabel. Shakira tiene el síndrome que tenía Juan Gabriel, entre paréntesis, Alberto Luna, que según lo que estaba viendo es lo que le escribía. Aquí entramos en la teoría de los tres amores. Entre paréntesis escribe, el penúltimo escribía que era insuperable, pero no se trata de edades, se trata de las tres formas de amor. Y ahí va la explicación que me manda directamente a mi pecera. 844-122-1534. Ahí va. De la Rúa fue ese primer amor que estuvo con ilusiones y una de las canciones más románticas llamada Días de Enero. Pero con Piqué fue ese gran amor tan grande que de novios le escribía canciones que rayaban en el área roja de la música como La Rabiosa, La Loba, etc. Fueron años donde estuvo domada y no supimos nada de Shakira, pero sí de la señora Isabel. La madre, la nuera, la esposa. Y cuando Piqué la embarró hasta la nuca, regresa Shakira escribiendo. Hasta ahorita lleva más de 8 canciones escritas y dedicadas al despecho por él. Va en la parte final del mensaje, dice, que de la Rúa ande rondando, solo va a nutrir el despecho y el orgullo de Shakira al decir lo que dijo. No solo lo frenzoneó, también lo exhibió como alguien a quien tiene que ponerle límites. Y sí, hay algo muy importante en que una mujer te escoja como padre de sus hijos. Hay grandes amores, que siempre serán amores. Sigue el mensaje y faltan 2 rengloncitos. Yo creo que le sigue dando picones a Piqué. Esto me lo escriben aquí, ¿eh? Yo lo estoy leyendo tal cual. Y sí está dando una explicación. Una explicación que nadie le pidió. ¿Pero a quién? Hay una gran diferencia entre usar a un hombre y un frenzoneado. Alejandro Sanz es el frenzoneado desde antes de la Rúa. Entonces está usando a de la Rúa para darle picones a Piqué. Dios mío, qué análisis. Vengan y tómenme la presión, por favor.
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1: Ya le hicieron piñata a la señora que fue a acusar al maestro que porque les pidió el croquis, si sabían llegar de su casa a la escuela, supieron todo ese rollo que hubo aquí en México, pues ya le hicieron su piñata. Ya ven que luego la primer piñata que se popularizó fue la que le hicieron a Luisito Rey cuando salió la serie de Luis Miguel por ser el pésimo papá, explotador, etcétera, etcétera. Ahora le hicieron la piñata a la señora. Y le llamaron Lady Croquis. Si ustedes van a tener un festejo, ahí está ese diseño.

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1: 10:47, la temperatura está en los 28 grados.

0: yo no soy una loquilla del amor, pero sí un loco del amor. Soy divorciado, vuelto a casar y en algunas ocasiones mi ex esposa llegó a coquetearme ya casado, pero no caí porque en mí no aplica donde hubo fuego, cenizas queda. ¡Venga, Betty!
1: Just that feeling.
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14: Faltan 5 para las 11, la temperatura 28 grados. Ya me están avisando que por fin llegaron a sus destinos después de toda la mañana. De verdad que cuando se vienen este tipo de mañanitas así atropelladonas, que te llevas 50, 55 minutos en el auto, que no es el tiempo que tenías previsto, que de repente agarras otra arteria de la ciudad y también está colapsada, que no sabes si va a haber problema a la hora que llegues, no lo va a haber. Son tantas y tantas cosas las que nos mueven de pronto una vialidad complicada. Miren, nuestra ciudad es tan maravillosa y a la gente que me está escuchando ahorita por digital 103.1 en Ciudad Acuña, en Del Río, Texas, les mando un abrazo grandísimo. Ya saben que Saltillo es una ciudad que ha crecido mucho los últimos años. Sin embargo, siento que nos hemos quedado un poquito atrás con el tema de la vialidad. Atrás me refiero a que nosotros mismos nos distraemos y complicamos la vialidad porque al ir viendo el teléfono celular, las plataformas que tú me digas, estamos colapsando en pequeños besitos de autos que tienen que llamar a sus casas aseguradoras para que les arreglen un farito, una fascia, una bombadita en la puerta, y eso lo que ocasiona es que todos los demás que venimos en un trayecto medido de 30, 35 minutos, estemos llegando al destino en 45 o 50 minutos. Entonces, vamos a levantar el valor de esta ciudad tratando de manejar lo mejor posible, poniendo la vista donde la debemos de tener y evitando que este tipo de cosas o situaciones nos impidan llegar a tiempo a nuestros destinos. Con todo el amor del mundo, sí se puede, Saltillo. Tengo invitada al karaoke el día de hoy y me encanta recibir aquí en mi pecera a Faye, que por cierto está en Forever 17 Tour. Es el tour que ella está llevando por distintas ciudades de la República Mexicana. Faye, entrañable, te queremos, te adoramos. Tu música forma parte de los noventas, sí o sí. Eres poderosa en el escenario y ahora nos acompaña en el karaoke del cafecito de este martes 13.

Forever 17 Tour, este tema que fuera éxito de Los Magneto, compuesto por Mónica Naranjo, en esta ocasión interpretándolo Faye, las partes complicadas las deja para el público, como la parte segunda donde debiera ser un alto, que está complicada porque hay que abrir, pues mover mucho el paladar blando y demás, ella se lo deja al público. Faye va a tener una gran, gran, gran presentación ahora con este tour, Forever 17. Y ella canta Malherido así.

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0: Ya son las 11:07, la temperatura está en estos momentos en 29 grados. Ya sabe la gente que hoy tuvimos esta mañana bien movida y que gracias a ustedes por estarme enviando la selfie con sonrisa, porque cuando vi el GPS se me cayó la cara. Y estamos de acuerdo todos en que al mal tiempo... buena cara. Ya se lo saben cuál es la fórmula. Gracias por sus selfies. Todos estos números van a entrar a este sorteo digital para que se lleven ustedes unos boletitos especiales y tengan un momento bien, bien padre con su familia. Que al final de cuentas lo que queremos es que esos buenos momentos nos queden en el corazón, nos queden en el recuerdo y cuando alguien diga, oye, ¿te acuerdas que un día 13, un martes 13, que decían que era de mala suerte y a mí me cayó este regalito? ¡Ay, qué bonito! Eso me encanta, me va a gustar. ¿Y saben qué? Antes que otra cosa pase, siento que tengo por allí, estoy viendo a alguien que se dirige hasta acá, a mi pecera.
5: ¡Tengo visita!
0: Tengo visita el día de hoy, a quien recibo, por supuesto, con cafecito en mano, Daniel Gutiérrez, vocalista de La Gusana Ciega, que está conmigo el día de hoy aquí en mi pecera para hacerme una invitación bien especial para mí y para toda la gente de Cafecito, porque se llega el Saltillera Fest. Daniel, bienvenido al Cafecito, amigo mío.
6: Muchas gracias, qué gusto estar aquí contigo.
0: Muchas gracias, me encanta poder recibirte con esta buena noticia, este festival de rock, cuya edición número uno se avecina.
6: Sí.
0: Ahora sí que estamos a escoger el outfit, vestirme. Exacto. Y estar allá.
6: Sí, este sábado 17 tenemos el show, el Festival Saltillera, primera edición. Ya La Gusana Ciega, pues ya estamos listos y va a estar padrísimo el festival. Va a estar José Madero, va a estar Los Claxons, Inspector, La Gusana Ciega, Little Jesus, en fin, hay muchísimas bandas. Y bueno, yo quería platicarte, invitarte. Y a todo tu público, a que nos acompañen este sábado al Saltillera.
0: Que por cierto estamos escuchando debajo de la voz de Daniel Gutiérrez, vocalista de La Gusana Ciega, este tema que se llama...
6: Guantes Puestos.
0: Guantes Puestos.
6: Que es del nuevo disco, del disco Claroscuro. Y este disco salió el año pasado y es nuestro 12º disco, Tete. Pero este disco es de los más personales y profundos que tenemos, porque habla justo de los últimos 2 años de vida. Un proceso de... yo me separé de mi esposa de 22 años. Y es transitar, ¿no? Por esa pérdida, ese fin de esa relación. Que la verdad terminamos súper bien. O sea, pero se acaba, es un duelo el fin de una relación. Y el cómo transitar a través de eso y pasar a volverte a enamorar, a volver a descubrir tu corazón y a saber que hay vida después, ¿no? De una relación. Y por eso se llama Claro Oscuro el disco, ¿no? Porque transita de lo claro a lo oscuro.
0: Que fíjate, me vas a creer, Daniel, ahorita hace rato vi que estabas pautado en televisión, estuviste en entrevista, todo, no has tenido oportunidad de escuchar el cafecito, excepto claro, el ahorita, tiempo que amablemente estuvieron aquí en la salita. Toda la mañana tenemos hablando de esto.
6: ¿A poco?
0: De cómo transicionar de una relación que se acaba, donde hubo un gran amor, donde hubo toda una estructura, y de repente llegar a esa inteligencia emocional, a esa recapitulación, donde digo, ¿puedo seguir adelante? puedo enamorarme otra vez, pero aparte puedo quedar bien con esa persona que tantas alegrías me dio.
6: Exacto. Si en algún momento estuviste enamorado, en algún momento viviste cosas bien padres, ¿por qué tienes que arruinarlas? ¿No? Final de cuentas hay que transitar, hay que darle vuelta a la hoja. Y justo Guantes Puestos, ¿no? Dice, para volver a amar hay que volver a comenzar, ¿no? Hay que poder decir adiós.
0: ¡Wow! Me encanta estos espacios publicitarios porque además siempre nos llevan a reflexionar. Y el espacio publicitario el día de hoy pues tiene que ver con Saltillera Fest. Segundo regalo que me da Daniel Gutiérrez, además de descubrir Guantes Puestos, ya es el sábado, Daniel.
6: Es el sábado, ya estamos encima.
0: Toda la roqueriza estaremos felices de la vida de estar en Hacienda El Mimbre este sábado 17.
6: La verdad es que está bien padre porque en un solo día vas a poder ver bandas muy buenas tocando sus éxitos, porque en festival tratamos de tocar obviamente las canciones más conocidas. Nosotros vamos a tocar Guantes Puestos, que es el nuevo sencillo, pero vamos a estar tocando San Miguel, vamos a estar tocando Tú Volverás, Ella Estrella, en fin, éxitos de la banda. Y todos los artistas van a estar haciendo lo mismo. Entonces va a ser una tarde-noche fenomenal de música de rock.
0: Híjole, yo creo que toda la gente que gustamos del rock, que nos sentimos identificados con La Gusana Ciega o con cualquiera de las bandas que Daniel acaba de compartir, estarán presentes este próximo sábado, tenemos ya que irnos corriendo a nuestra computadora o agarrar el teléfono inteligente y redescubrir esta dirección donde ustedes pueden adquirir estos boletos, que es en hotticket.mx.
6: Exacto, en hotticket.mx, ahí pueden conseguir los boletos. Todavía hay, se están acabando, pero todavía hay.
0: Y se van a terminar todos.
6: Esperemos que sí, esperemos que nos acompañen.
0: Somos bien rockeros aquí en Saltillo, seguramente ya lo sabes. Somos gente bien rockera, nos gusta el rock. Descubrir estos temas como el que nos acabas de describir, de esta inspiración de un renacimiento, a seguir adelante, a volver a intentarlo, a volver a sentir, el rock se siente, Daniel.
6: Sí, el rock sí tiene una manera muy particular de expresar los sentimientos y emociones, ¿no? Y situaciones que vivimos.
0: Y de ecualizar las rolas, el bajo se siente como en ningún otro género musical, o sea, lo sientes, la tarola, el bombo, se sienten diferente en el género de rock que con cualquier otro género.
6: Sí.
0: Y este es un regalo que traes junto con La Gusana Ciega y los demás a Saltillera Fest.
6: Sí, la verdad es que el rock es muy especial en cuanto a la música, que conecta de una forma muy profunda con la gente. O sea, nosotros cuando estamos tocando nos damos cuenta de las parejitas que de pronto se empiezan a besar en una canción, ¿sabes? O que viven algo especial con la música. Y eso es muy, para nosotros es increíble poder sentir eso y escucharlos cantar las canciones. No, la energía que te está regresando el público por lo que vivieron con las canciones es fenomenal, es muy especial.
0: Padrísimo. 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
0: 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Ay, estoy viendo tu case, Defender. No. Es que aquí hay rock para aventar para arriba, mi gente. Eso me encanta. Daniel Gutiérrez, vocalista de La Gusana Ciega, conmigo tomando cafecito este día. Qué elegantísimo vienes, amigo.
6: Muchas gracias.
0: Para invitar al público del cafecito.
6: Por supuesto, claro que sí. Ahora sí que yo siempre me vengo vestido, así es como salgo a los shows. Este es un poquito el look de la banda.
0: ¡Qué padrísimo! Y estoy viendo aquí precisamente la portada de Claroscuro, y uno de los temas que estarán sonando fuertísimo en este Saltillera Fest será Con Guantes Puestos. Váyalo escuchando, ya búsquelo en las redes para que ese día que la toque y la cante Daniel, la cantemos todos juntos con ellos. Gracias, Daniel, por estar conmigo echando café.
6: Al contrario, y saludos a toda la gente que está escuchando el cafecito, y nada más decirles que hay que poder terminar con amor. Con amor por uno mismo y por lo que se tuvo, ¿no? Y por la otra persona.
0: Perfecto.
6: Y sí se puede.
0: Y sí se puede. Y sí. Quien esté ahorita transitando ese camino claroscuro, diríjase a la luz. Sí se puede. Hacienda El Mimbre a todo power este sábado 17 de octubre con Saltillera Fest. Recuerda que el pase lo encuentras en esta dirección de internet. Yo me voy a quedar con todos los datos por si acaso se te pasó algo. Aquí estoy para darte los datos de primera mano. Gracias, Daniel.
6: A ti, Tete. Gracias.

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14: 11 de la mañana con 19 minutos, 11 con 19. Me están mandando por acá muchos mensajes para Daniel, donde dice, Tete casi nos da un infarto de ver a Daniel Gutiérrez en el live. Dice, esa no me la esperaba. Ya leí todos los mensajes que le mandaron a Daniel justo durante la entrevista. En el momento no puedo leer los mensajes de ustedes en el live, pero los estoy leyendo acá por WhatsApp. ¡Qué bárbaros! Sí están bañados. Hasta... ¡Ay, no! Vean el sticker que me acaban de mandar donde estoy en la fotografía testigo con Daniel Gutiérrez de la Gusana Ciega y ya tengo por aquí el sticker. ¡Gracias! ¡Qué hermoso sticker! Me lo voy a poner, por supuesto, en favoritos y se los voy a mandar a la gente que está haciendo alusión a esta entrevista que acabamos de tener platicando de cómo es posible salir adelante. Y yo lo decía ahorita, este asunto de terminar a lo mejor muy dolidos de una relación, pero luego tener inteligencia suficiente para hacer una evaluación y decir, wow, me quedé con tanta cosa linda que fluyamos, ¿no? Dejemos que todo esto fluya. Dice, qué envidia, Tete, conocer al guapísimo Daniel Gutiérrez de mi banda favorita. Qué lindo, Wendoli. Pues la verdad que son sorpresas que nos tienen preparadas siempre aquí en la empresa para platicar de temas interesantes y de los proyectos que traen nuestros artistas favoritos y que a mí me gusta muchísimo platicar, ver de fondo los proyectos y demás. Y me gusta, dice, ahí estaré. Ahí estaré, qué bueno. Me encanta esta aseveración. Dice, ahí estaré y me encanta. Dice, la gusana ciega viene a un nuevo show. Claro que sí, corazón. Dice, ojalá pueda llevar a mi bebé de 16 años. Ya puede entrar, yo supongo. Yo supongo que ya puede entrar. Dice por acá en este, dice, me encanta ese hombre. Ay, qué bárbaros. ¿Ven por qué no lo leí en ese momento? Tengo que voltear el teléfono para otro lado porque luego nos distraemos con tanto mensaje bonito y de cariño que tienen para mis invitados. Me encanta, me encanta, me encanta. Gracias por sus sonrisas, gracias por sus buenos momentos que comparten desde esta locura del tránsito vehicular. Gracias de todo corazón. 11:21, la temperatura está en estos momentos en 29 grados y vamos con música. Yo regreso.

0: se perdió.
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3: Esto Lo Vi en la Web. Se mantiene fuerte el pronóstico de lluvias en las zonas de Jalisco, Nayarit, Sinaloa, por el huracán Simón. Simón viene y no es precisamente el de la canción. Llega Simón y va a estar tocando, va a estar visitando algunas costas allá en Jalisco, en Nayarit, en Sinaloa. Es un huracán que se formó, está ahorita en categoría número 2 y está muy cerca de las costas de México. Si ustedes tienen familiares por allá en esos lugares, mándenles un mensajito, háganles una llamada, acérquense por favor a cada uno de ellos, puesto que el Sistema Meteorológico Nacional está ya advirtiendo acerca de la llegada de Simón, repito, en las costas de Jalisco, Nayarit y Sinaloa. Viene Simón, hay que estar preparados. Esto Lo Vi en la Web, ustedes pueden constatar esta información, ir un poquito más allá y más o menos los horarios, a qué hora toca tierra, en cuáles son los municipios que va a estar llegando un poquito más, sobre todo si tenemos gente de nuestros corazones, de nuestros afectos, por aquellos lugares de la República Mexicana. Pues estamos listísimos, listísimos para poner atención a mi gente chula, que son mis patrocinadores. ¡Ah, cómo los quiero! Gracias a los patrocinadores es que estoy aquí echando cafecito con ustedes y mando beso en la pata a la gente que trae buena racha. ¿Traes buena racha el día de hoy? ¡Beso en la pata!
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5: 11:31, la temperatura está en los 30 grados y nos vamos a las 5 estrellas porque aquí en El Cafecito a los cafeteros nos gusta vivir bien lujosos, pero de adentro, del ser, del corazón, de la mente. ¡Vámonos!
6: 5 estrellas, 5 estrellas, 5 estrellas.

estrellas que aquí los cafeteros nos gusta vivir bien lujosos. No de marcas, no de endeudarnos, no de gastarnos lo que no tenemos, sino lujosos por dentro. Estar tranquilos, fluir, tener paz, tener serenidad, después de tomar decisiones, quedarse uno tranqui de que decidió bien. Si no decidiste bien, darte el tiempo para seguir adelante y renovarte y continuar. Y uno de los lujos que hoy quiero invitarte a tener, porque el de ayer estuvo heavy y el de ayer tuvo mucha aceptación y muchos de ustedes reflexionaron, porque fue: aléjate de quienes te quieren mal, de aquellas personas que no te dan buenos consejos, que te avientan toda su basura, que nomás están criticando a los demás, que te involucran en cosas que tú no tienes que ver. Y estuvimos ahondando un poquito en eso. El día de hoy, en estas cinco estrellas, porque nos gusta vivir con calidad, quiero poner sobre la mesa el tema de dar sin esperar nada a cambio. Mira que cuando uno da amistad, muy en el fondo queremos cultivar y cosechar. Estamos cultivando amistad, queremos cosechar amistad. Muy en el fondo, aunque digamos que no. Eso es como muy del ser humano. Y hay una regla por ahí que dice: vive sin expectativas, no tengas expectativas. Es algo casi antinatural, mi gente. Tenemos de repente que estar muy fríos para no tener expectativas de algo, de una amistad, de un proyecto, de un trabajo, de un romance, de un viaje, de una inversión. Es casi antinatural. ¿Se puede? Sí, sí se puede. Vivir sin expectativas o respecto a un tema de tu vida, no crearte expectativas, sí se puede. Hay que trabajar el tema, verlo con frialdad y demás. Pero cuando uno está cultivando amistad, espera cosechar amistad. La invitación de cinco estrellas del día de hoy dice: da sin esperar. Es decir, siembra cariño, siembra lealtad, siembra buena escucha, siembra bondad, pero no esperes que te regresen lo mismo. Si te lo regresan, qué chido, qué padre. Pero si no lo recoges, si no lo tienes de vuelta, si no te corresponden, vas a quedarte tranquilo de saber y tranquila de saber que no lo esperabas, que lo hiciste porque es parte de tu esencia, que cultivar y dar amistad y dar buena escucha y dar comprensión y dar bondad iba sin la expectativa o la obligación de que ese alguien te lo regresara. Me encanta compartir estas cinco estrellas el día de hoy, porque cuántas veces, y seamos sinceros, compartimos con la expectativa de que nos lo regresen, de que alguien sea igual de cariñoso, de que alguien sea igual de leal, de que alguien sea igual en el negocio, de que alguien... Entonces tú da sin esperar, porque ¿sabes qué? Esa libertad de dar sin esperar te va a dar alegría infinita, y cuando alguien llegue a corresponderte en alguno de estos aspectos, estarás tranquilo recogiendo el fruto de lo que no esperaste. ¡Ay, qué maravilla! Sí se puede, mi gente. Da sin esperar. Vivamos lujosos a cinco estrellas.

0: tranquilidad, la naturaleza, la fe, el tener a alguien a quien abrazar y quien te abrace. Hoy estamos vivos y estamos aquí. Siéntete vivo. Si hay alguna parte de tu corazón que la sientas desmotivada, la sientas con dolores profundos, con algunos fracasos cargando aún sobre tus espaldas, yo quiero mandarte un besito en la mollera y decirte que Dios tiene remedio para todo. Así que siéntete vivo y date la oportunidad de seguir adelante, de seguir conquistando buenos momentos y enlazarlos uno pegadito de otro de tal manera que al final del día puedas decir, hoy fui muy feliz, me sentí vivo.
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0: Y sentirse vivo tiene que ver con no perder la capacidad de asombro. ¿Saben quién verdaderamente se sintió vivo pero revivo? Un par de chavos que salieron aquí de Monterrey, venían muy a gusto ellos de salir del gimnasio de la universidad, y a la hora que se estaban acercando al vehículo, ¡sáscuale! Que les brinca un oso, no un osesno, un oso. Y está el oso rondando por allí, por donde están los chavos. Esto es sentirse vivo, mi gente. El susto, el terror, la alegría, el miedo, la precaución, la bondad, el amor, el abrazo. Todo es parte de sentirse vivo. Esto acaba de pasar. Este video se hizo viral, si no me falla la memoria, hace unas horas atrás, donde los chavos vienen muy a gusto saliendo del gym y de pronto algo te sorprende. ¿Pudo haber cambiado el destino de estos chavos si no se detienen a tiempo? Probablemente sí. Y mientras ellos se acomodaban y de repente buscaban la forma de cómo subirse a su vehículo y demás, estaba el oso bien cerquita de ellos, bien cerquita, rondándoles el vehículo, un oso grande, que de repente decimos, híjole, el miedo nos puede llegar a salvar la vida. Así es el miedo, es una alerta. Y ellos sí se sintieron vivos, más vivos que nunca, definitivamente. ¡Qué barbaridad! Y bueno, ellos lograron grabar este oso, pero oso grande. No cositas. No chiquito, no, grande.

0: que a veces cuesta cumplir con todo lo que esperan de ti, y lo necesitaba decir.
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0: 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Son las 11 con 52 minutos. Y al norte de la ciudad la temperatura, 30 grados.
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las 11:56, la temperatura 30 grados, y dice por acá respecto al tema del amor que estuvimos platicando, dice Fugitivo del Asilo, que es un cafetero que me acompaña todos los días, se conecta en el live y me escribe acá por el WhatsApp también, dice: buen día, Tete. El terminar una relación es difícil, más que aceptar el fin del ciclo, hay que agradecer el tiempo, desearle un buen viaje y seguir en este hermoso río de la vida. Saludos, saludos para ti también, querido amigo. El precioso y maravilloso, inigualable río de la vida, ese que tantas sorpresas nos tiene y ese que tanto florecimiento nos regala, porque al ser un río es agua y donde hay agua hay vida. Así que hoy, con todo el amor del mundo, les deseo que tengan un día maravilloso. Me voy a despedir con música, agradecidísima con cada uno de ustedes por la sonrisa que me regaló, y felicitando a Nelly Flores, que es una de las ganadoras que se va directamente a la función del Circo Tiani. Ahí tienen especificado para qué función son sus boletos. Y Bárbara Gutiérrez, ambas, y a toda la gente que me regaló su sonrisa con una selfie para participar en este sorteo. Muchísimas, muchísimas gracias, Bárbara Gutiérrez. Y mi segunda ganadora es Nelly Flores. Gracias de todo corazón. Los dejo en la grata compañía de Digital. Viene Quique Moreno para adentrarnos en este maravilloso viaje por la música que nos gusta. Soy

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0: 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Son las 12 con 5 minutos. Y al norte de la ciudad la temperatura 30 grados. 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

0: todo acá con el AMLU. AMLU, ¿cómo está la vibra? ¿Qué onda, Capuchin? Tomorrow Renew. Aquí la Marlene saludando y pidiéndole The Bittersweet Symphony. Petty Bird, por favor. Gracias, abrazos, besos a papachos para usted, para toda su audiencia fabulosa.
1: ¡Vámonos! Esa es la actitud, Marlene. Esa es la actitud de los tripulantes de la nave del viaje. Bienvenidos al viaje. El día de hoy es Martes Sabrosón. Otro radioescucha así le puso, ¿no? Como Martes Sabrosón. Las 12 con 10 minutos. Este es el día 13 de octubre. ¿13 de octubre? Sí, supersticiosos, ¿verdad? Yo ya ni creo en esos días. Es más, creo que el día de hoy va a ser un gran día y nos va a ir muy bien a todos. Punto. ¿Verdad? El universo escucha, así es que mejor vayamos con la luz, la buena vibra, la buena energía que compartimos aquí en el mundo retro. Todos los días entre 12 y 2 de la tarde, soy Kike Moreno ya capitaneando la nave. ¿Cómo te encuentras? ¿Cómo estás? ¿Cómo te sientes? ¿Cómo te sientes el día de hoy? ¿Cómo les fue de marcha del IMSS? Hoy a las 8 en el Beca Ranza, vaya que sí se puso complicado el tráfico y más porque pues la hora de entrada a los trabajos, a las oficinas, entonces sí fue algo complicado la mañana del día de hoy. Pero bueno, eso ya pasó. Ya estamos de nueva cuenta aquí con todos los radioescuchas. Acá está otro radioescucha también con buena vibra, José Nieto, alias Pepino.
2: Y qué buenas tardes, Pepino. Aquí reportándonos listos para abordar Pepino. la nave retro. Ahora sí me tocó de copiloto, yo creo, ¿verdad?
1: Claro.
2: Excelente martes con este clima sabrosito. Oye, Miki, a ver si tienes la canción por ahí de Love is Like Oxygen, de grupo Sweet, si no me equivoco. Estaría excelente para empezar con esta nave. Métele turbo y vámonos con todo. Ánimo, raza, tu amigo y servidor José Nieto, alias Pepino.
1: Alias Pepino, hay que meterle turbo, dice Pepino, en este martes sabrosón. No me lo van a creer, pero ya a las 12, comenzando el programa, ya había mensajes, audios. Sí, gente reportándose al programa porque ya estaban listos para poder escuchar la magia, la energía de las canciones retro. Ya saben que este programa está basado prácticamente en un concepto, en una dinámica de música. La música es nuestro conecte. Detrás de estas canciones se esconden personas, se esconden momentos y la música es el protagonista número uno. Y luego después va el auditorio, que también es bien importante. Casi se dan un tiro entre el auditorio y la música. Son importantísimos. Y luego ya vamos nosotros en el tercero y cuarto lugar, conductores. En este caso, Little Less Conversation. Es una canción de Elvis Presley, modificada por un DJ en los años 90.

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1: 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Son las 12 con 21 minutos. y al norte de la ciudad la temperatura 30 grados.
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Esta canción me recordó un martes por la tarde, a eso de las 3 de la tarde, que yo corría para ver el canal MTV, para ver los videos que estaban en boga en ese entonces. Uno de ellos, Rock DJ, de Robbie Williams. Veía que en una pista de patinaje aparecían unas chicas y este hombre aparecía en el centro de la pista quitándose todo, ¿no? La ropa, la carne, y quedaba prácticamente en huesos. Esos tiempos gloriosos, mágicos de MTV, cuando uno estaba en espera de salir de la escuela porque era el entretenimiento que teníamos. Toda una generación noventera, creo yo. Principios del 2000 puede ser. Entonces ya se reportó aquí la familia Pesadilla, enviaron un mensaje. Hola capitán, buenas tardes, saludos. Es todo lo que dice la señora Elena Aldrete. Máximos respetos, señora Elena Aldrete. Hay un perrito que va circulando, que va asustado por el carril de alta rumbo a Satélite, allá por la Saltillo 2000. Me enviaron un video y una persona escoltó a ese perrito, o sea, puso las intermitentes y obviamente esa persona de buen corazón protegió a este perrito que, repito, va asustado corriendo por el carril de alta rumbo a la Saltillo 2000, Satélite. Si lo ven, por favor, pongan las intermitentes, protéjanlo mientras llega a una zona segura. No sé si se le escapó al dueño o a la dueña. No sé si trae plaquita, parece ser que sí, pero es un perrito que va asustado en el bulevar rumbo a la Saltillo 2000, rumbo a... sí, a ese sector. Entonces, ojalá que alguien lo pudiera resguardar mientras localizamos al dueño o a la dueña de ese perrito, por favor. Gracias por haberme enviado el video donde se ve a este perrito ahí. ¿Me puedes incluir la canción de Don't Speak? Saludos de Wendy Muriel. Wendy, ya te hiciste del club, ¿verdad, Wendy? Ya pertenece al club del mundo retro, qué bueno, me da mucho gusto. Ángela Gámez envió su nombre, pero ¿qué hago con tu nombre, Ángela Gámez? En ninguna promoción estamos pidiendo nombre, ¿ok? A lo mejor te equivocaste de estación de radio. No pasa nada, no pasa nada, pero no sé qué hacer con tu nombre, o sea, no tenemos ninguna promoción que tenga que ver con enviar nombre. Lo único que hay es nada más enviarles aquí... Hoy es lo de Alejandro Sanz, ¿verdad? No sé si todavía estés a tiempo de poder solicitar una palabra que es clave, que se llama registro. Con que envíes la palabra registro, ya te reenvío yo lo que debes de llenar tú y reenviarlo para que pudieras participar, ¿sí? Esa es la idea. Y ahorita voy con la gente conectada en TikTok, donde nos puedes ver en TikTok. Esto es de Los Ángeles, California. La versión de Gangsta's Paradise, 12:28. Siguen los clásicos en la máquina del tiempo.

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2: Son las 12 con 32 minutos. Y al norte de la ciudad la temperatura, 30 grados.
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10: 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Son las 12:37. Y al norte de la ciudad la temperatura 31 grados.
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12: ¡Saludos! Aquí, las pesadillas. Aquí andamos todavía vivitos y coleando. 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Siendo. 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
13: Ayer, que fue el lunes, que iniciamos la semana, alguien me preguntaba, oye, ¿no sabes nada de la familia Pesadilla? Pues no sé nada. No sé nada, pero creo que te hemos traído con el pensamiento. Ya te reportaste, ya nos has comentado de que todo está bien, que es por razones de trabajo. A veces son por razones de salud. Y no me lo van a creer, pero ahí sí me preocupo, ¿no? Porque no sé qué les pasó, pierdo contacto. El 80%, lo puedo decir con seguridad, el 80% de nuestra audiencia los conozco. Físicamente, sé quiénes son. Sé que detrás de ese audio, sé qué cara existe, sé qué persona existe. Cada vez que tenemos una activación, una oportunidad de poder convivir contigo, esa es la oportunidad de poderte conocer si es que no te conozco. Entonces, o si es que no te conocemos, estoy hablando en nombre también de todos los conductores, es el chance que tenemos de poderte conocer. Villa 17, ¿qué pasó?
14: Buenas tardes, capitán. Solo para informarte que el sol está tremendo, está fuertísimo.
13: Ah, qué bueno.
14: Pero a ningún modo hay que darle. Saludotes, un abrazo. Villa 17.
13: Esa es una muy buena noticia, Villa, ¿eh? ¿Sabías? Sabías, Villa 17. Bueno, voy de nueva cuenta con los conectados en TikTok. Déjenme ver quién está por acá, que a lo mejor no he saludado. Ángela Gutiérrez. Bueno, ya contesté tu pregunta, Ángela Gutiérrez, Araí Ríos, Maru 18, Marilú, Ángela, Angie, Rubén, Luca. Bueno, creo que la gran mayoría lo hemos comentado ahí. No, capitán, no, para mí no es buena noticia, yo soy team frío. Pues ve calentando, hermano, porque ahí vienen los frentes fríos, así es que no te preocupes por nada del mundo. Lo que viene son los frentes fríos, ¿no? En eso nos quedamos. Esta versión se llama Love Hurts, es de Nazareth, es de 1976, algo que había indicado el hombre G, así es que disfrútala, súbele al volumen.

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0: 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Son las 12. Con 53 minutos. Y al norte de la ciudad la temperatura, 30 grados.
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13: Capitán, capitán. Buenas tardes, capitán. ¿Cómo te encuentras? Saludándote. Aquí a ti y a toda tu audiencia. Dios les bendiga. Dios con ustedes. Ahora sí, anda aquí el McFly y el Emiliano Style. Ya andan aquí listos y dispuestos para la chamba.
14: Ah, qué bueno.
13: A ver si nos puedes poner una canción, por favor, la de Funky Cold Medina.
14: ¿Con?
13: Con este camarada Tony Locke. Saludos y bendiciones de parte de Orlando del Bosque.
14: Orlando del Bosque con este camarada. Bueno, faltan 6 minutos a la 1:00 p.m. Qué rápido se ha ido el tiempo, muy, muy rápido, pero seguimos aquí atendiendo todas las formas de contacto, 844-122-15.

Hay un montón de... Oye, Wendy, no se me ha olvidado tu canción, ¿eh, Wendy? Si nos estás escuchando, Wendy, paciencia, en un momento más vas a escuchar ya tu canción. Buena tarde, capitán, excelente programa como siempre, ojalá incluyas algo de Queen. Una pregunta, ¿a qué hora es la transmisión de la rifa de Alejandro Sanz? Tengo entendido que hoy en la tarde. Hoy te pregunto, hoy en la tarde, para no equivocarme. O si no, checa en el Facebook de Digital, ahí viene la hora. Marilu, Cari, Arti, yo y Natalia Nat, hermana de los Santos, un abrazo. Quique, saludos a todos mis compañeros de CEP, Rosendo, Gerardo, Julia, Yasmín, Gaby, Vero, Vero 1, Vero 2, Vero Valdés, Ofelia, Tere, Liz, Lupita y Diego. Si te falta alguien más, me dices. A todo el personal de la Secretaría de Educación Pública, en esta tarde escuchando y conectados con el mundo retro. ¡Qué bien! La Máquina del Tiempo presenta, así es, a Eros Ramazzotti. Eros llegó a grabar con Tina Turner, ¿cierto o falso? ¿Haría una colaboración con Tina Turner, la reina Tina Turner? Parece ser que cuando grabaron esto en 1997 no se conocieron. Estaban en estudios diferentes, cada quien grabó su parte y por medio de la tecnología pues están juntos en esta tarde aquí en el Mundo Retro.

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0: La voz es de Eddie Vedder. Es la 1:12, 31 grados. Hace un calorcito sabroso en este día martes. Para el Team Calor, muy bien. Buena noticia. Seguimos entonces con la máquina del tiempo, el mundo retro MR, con los conectados en TikTok. ¡Ey, comunidad tiktokera! Los quiero, comunidad tiktokera. Ahí entre ellos hablan mientras estamos en la cabina al aire. Mientras está la transmisión al aire, entre ellos también, oye, ¿cómo te ha ido? ¿Cómo estás? Y que no sé qué. Y agarran buena plática acá. Me gusta su convivencia de la familia de TikTok. Dice acá el último hijo de Krypton que pongamos una canción de Richard Marx, de Power Ballad. Le dio pena a Dani. O sea, ¿que Dani iba a grabar el audio o qué, brother? Pon a Dani a que grabe un audio, hermano, ándale. A ver si se anima Dani. Queremos escuchar su voz. Samantha, DJ Gama. Nuevos conectados, Gutiérrez, Gutierritos, 502, Yuka, David, 8 Pro. Saludos de parte de... saludos aparte de parte de las señoras. De las señoras del TikTok, o sea, la señora Shitara, que tiene un estatus así grande, grande, porque nos hace unas imágenes, oh, wow, entre ella y de los santos. Nos tienen consentidos. Bueno, ahí están. Registro para el concierto Alejandro Sanz. Déjame decirte algo. Varias personas empezaron a enviarme aquí la palabra registro. Yo les envié el link, pero ya no les va a contestar. ¿Por qué no les va a contestar? Porque ya hay ganadores. Hoy a las 11 a.m. Hoy a las 11 a.m. se llevó a cabo la selección de ganadores. Chécale de repente ahí en el Facebook de Digital. Ahí están todas las instrucciones. Y bien dice Teresita de Redes, hoy es que les avisamos con tiempo aquí a la gente. Pues sí, pero algunos por razones de trabajo, lo que sea, no se logran enterar. Así es que, pues bueno, lo siento mucho, amiga. Ya hay ganadoras, ya hay ganadores en el Facebook de Digital. Esto fue a las 11 a.m. Si quieres entrar ahí al Facebook de Digital, ahí está el nombre de las ganadoras o de los ganadores con sus boletos dobles para el concierto de Alejandro Sanz. Déjenme ver si se animó Dani a enviarnos un audio. No.
1: Dice que no, ¿sí le gustan no? Los audios. Pero bueno, pues a ver qué. A ver si no termina como yo de maestra. Diciendo que no le gusta hablar ni exponer ni nada.
0: Ya sé.
1: Así nos pasa a algunos, ¿verdad?
0: Ya sé.
1: Nunca lo esperaron de algunos, pero bueno.
0: Nunca digas nunca, ¿verdad? Último hijo de Krypton. Así nos ha pasado. Y mírame también a mí, aquí estoy. Tengo un vale para Pastelería Lasalle. 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Enviarnos, ahorita que está el fondo del auto increíble. ¿Cómo se llamaba el auto increíble? ¿Cómo le decían el auto increíble? Mándame la respuesta al 844-122-1534 y de esos seleccionados que den con la respuesta correcta, ¿eh? Ahí están llegando, exacto, así le decían. No puedo decir, pero exacto, toda la generación retro yo creo que se sabe perfecto el nombre, ¿no? ¿Cómo le decían? No puede ser, llega todavía la palabra registro. Ya hay ganadores, ya caducó la promoción de Alejandro Sanz, mil disculpas. Acabo de mencionar que a las 11 a.m. fue el sorteo, fue la selección de los ganadores. Bueno, de los que llegue la respuesta de cuál era el nombre de este auto que tenía un LED, ¿verdad? Digamos en la parte del motor o en la parte principal del auto que lucía mucho, ¿no? Su tecnología de aquel entonces. Mándame la respuesta y ahorita al ganador lo vamos a seleccionar para un pastel de Pastelería Lasalle. Mientras tanto, aquí está Shaggy. 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
5: 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Es la 1:24. Y al norte de la ciudad la temperatura, 31 grados.
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16: La respuesta es correcta, le llamaban Kit a este automóvil. Fueron 90 episodios de esta serie. El último episodio se transmitió el 4 de abril de 1986. El primer episodio se transmitió en Estados Unidos el 26 de septiembre de 1982. Del 82 al 86. Casi todavía alcanzó a principios de finales de los 80s. Una gran serie, ¿verdad? Una gran serie. Es una maravilla este automóvil Kit. Después hubo gente en Estados Unidos que abandonó esos automóviles por completo. Y había dos realities muy parecidos a lo que se hace también aquí en México, como mexicánicos, que rescataron estos automóviles y desde cero los empezaron a reconstruir. Búsquenle en cualquier lugar de su preferencia para poder localizar, YouTube, lo que sea. De estas maravillas que hicieron con esos automóviles Kit, que los han resucitado. Eso sí, le invirtieron una lana, ¿eh? Un buen de dólares para poder resucitar esos automóviles Kit. Ok, voy a recurrir a mi tecnología análoga. Estas maquinitas, esta la encontré también en el tianguis de Bellavista. Vamos a ver la ruleta. Ahí está, donde caiga, ruleta, donde caiga. Déjenme ver. Aquí está recorriendo una, está recorriendo dos, está recorriendo tres y alcanza otra vuelta. Va a agarrar únicamente a los que tenían la respuesta correcta, que es el automóvil Kit. Así es. Ahorita les digo quién es la ganadora o es el ganador para mandarle un mensaje clave. Mientras tanto, aquí está esta versión que es de Donna Summer. Es de los clásicos de Donna Summer. Qué voz, de los 70s. Y la versión se llama On the Radio.

Se reportó la ganadora del pastel de Pastelería La Salle. Pensé que no se iba a comunicar. Nada, se comunicó. Felicidades, ahí es Marta Isela Gómez Lara. En este momento le estamos dando las indicaciones. Marta Isela Gómez Lara, felicidades.

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4: 32 grados, la 1:31.
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3: 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Es la 1:34. Y al norte de la ciudad la temperatura 31 grados.
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0: Saludos, mi tremendísimo Quique, ¿cómo andas? Oye, pues ya me terminé de ver la serie de Rafael y no sabía que se echó ahí un tirito con el tremendísimo Julio Iglesias. Traían ahí un, a ver quién sacaba el mejor disco y se estuvieron tirando ahí en los medios. Las cosas que se entera uno de lo que pasó en el pasado. Ahí sí te puedes poner algo de Julio Iglesias, mi tremendísimo Quique. Bonito martes, bendiciones, usen el protector solar, mi Quique. No te nos vayas a broncear más de lo que ya estás. Bendiciones.
1: Más de lo que ya estoy. De lo quemado y chamuscado que estoy ya, Chemita Venegas. Si no hay que utilizar protección solar estos días. Dice el auto increíble. Ah, bueno, ya recibimos a la ganadora, pero sí, mucha gente le está aportando más datos, más información a quienes veían esta serie del auto increíble. Dice Arti, nos va. Ah, ok, se están poniendo de acuerdo en el grupo de TikTok para hacer ejercicio. Eso me parece muy bien, con canciones de Madonna. Hay que hacer ejercicio, aunque sean 30 minutos. Tu cuerpo te lo va a agradecer. 30 minutos, 40 minutos. Ahora no puedes correr, tienes alguna lesión o algo. Poco a poco hay que ir con un especialista a evaluarte y aunque sea caminar. Caminar. Siento que cuando uno camina, ordena sus ideas. No sé si se les ha pasado. Bueno, yo más o menos distribuyo los días entre el cardio y las máquinas. Dejo las máquinas y de repente en el cardio sí le programo ahí un cierto tiempo y sí como que uno ordena mejor sus ideas, ¿verdad? No sé qué cosa sucede, pero el ejercicio siempre es muy bueno. El auto increíble lo describían. Ah, ok, Mayrita, ahorita voy contigo para responder acá tu mensaje. ¿Qué más por acá? Ay, tu canción. Me falta aquí. Bueno, me faltan varias canciones, obviamente. Les pido paciencia para poder incluir, obviamente, sus canciones. Se está haciendo tráfico en el Nicolás Bravo. Saludos para Renata, que va saliendo del colegio. Y así es una restauración. Fue la voz de mando de parte de los mexicánicos. Una canción de Real McCoy para el estrés del tráfico. Saludos, gracias. Lo firma Fabián. Fabián, un gran abrazo, gracias por escuchar el Mundo Retro Perfecto. Vamos ahora con estas guitarras y esta versión Power Ballad de un grupo llamado Europe. Normalmente piden la canción del conteo final de Europe, pero no sé si han escuchado la versión, de Carrie, Power Ballad, Europe, en el Mundo Retro, en la Máquina del Tiempo, en este día, martes 13 de octubre. Escucha.

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14: Blue Demon llamando.
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16: Antes de que otra cosa suceda, vamos con Hecho en Saltillo. Tenemos una banda originaria aquí en nuestra ciudad de Saltillo. Vaya que hemos tenido de todo, ¿eh? DJs, compositores, productores, balada pop, sonido urbano, electrónica. Hemos tenido de todo, ¿eh? De todo. Es una banda de punk rock alternativo de Coahuila. La banda se llama Black Hair, es un proyecto musical de punk rock alternativo que busca crear unión entre la comunidad de la escena de Saltillo con el lema del rebaño negro, que es vamos a nuestro destino personal, pero unidos. Unidos es la clave. La banda de nuestra ciudad fortalece y priorizan la confianza y la armonía entre sus integrantes. Su canción de esta banda llamada Black Hair se llama Napalm. Así es que vamos a escucharla. Esto es en el espacio de Hecho en Saltillo. Se me hace una buena idea, una buena iniciativa, un buen apartado para poder apoyar nuestro talento.
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Muy bien, muy bien, muy bien. Napalm se llama su versión. Escuchaste aquí a esta gran banda, repito, de Saltillo. Bloodheart. Y este es un mensaje publicitario. 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

Los abrazo con todo el cariño del mundo. Ahí está, les doy una buena sacudida aquí a nuestros conectados del día de hoy. A la gente que por medio de los mensajes de WhatsApp al 844-122-1534 participó en las dinámicas y también nos hizo llegar sus sugerencias de canciones para poderlas aplicar al set list del día de hoy, 13 de octubre, martes. Saludos, un fuerte abrazo, excelente que estés bien, de parte de Hilda. Hilda, muchísimas gracias también para ti y repito, pues para todos nuestros conectados del día de hoy. Esta versión que viene es de Supertramp. Gran banda, Supertramp. Y la música también, ¿no? Increíble. Se llama The Logical Song o Canción Lógica. Supertramp en el final. ¡Hey!

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1: Son las 2 en punto. Y al norte de la ciudad la temperatura 30 grados. 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
3: 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Son las 2 con 4 minutos. Y al norte de la ciudad la temperatura 30 grados.
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31 grados de temperatura. Saltillo, ¿cómo estamos? Muy buenas tardes. Ya estamos más que listos, completamente en vivo a través de digital en el 106.5 en el FM de Tu Radio. En este martes 13. ¿Qué? ¿Qué dijiste, Cano? ¿Martes qué? Sí, martes 13.

Es martes 13, no me he dado cuenta. Martes 13. Oigan, pero bueno, ustedes serán así como que tienen esa superstición de que sea martes o que sea viernes. ¿Ustedes sí la manejan como tal o Nel, nada que ver? Mándanos tu mensaje y dinos qué opinas. Oye, por cierto, es martes chavorruco, es cierto.

Es martes, chavorruco, es cierto. Es cierto, señoras y señores, quédense con nosotros. Comuníquense 844-122-1534. Ah, mira, no le había puesto listo iniciar el live en TikTok. ¡Ay, qué sonso! Pero ya estamos más que listos. Saludo a toda la gente que ya está conectada con nosotros a través de Digital en Vivo RCG en el TikTok. Dice por acá, hola, buenas tardes, para mí es un excelente día, saludos, eso. Adiós lo del martes 13, ¿verdad? Sea martes o sea viernes, lo que sea, es un buen día. Bueno, pero ya que estamos chavorrucos, ¿qué les parece si nos vamos con ese tema precisamente? Ahora, precisamente, que va a ser Halloween. ¿De niño le tenía miedo a qué? Yo empiezo. A la chancla voladora. ¿Era la chancla voladora o la chancla asesina? ¿Cuál era de las dos? ¿De niño le tenía miedo a qué? 844-122-1534. Dice, buenas tardes, Mario. No tengo el dato, ahorita lo pregunto, ¿sale? De niño, ¿a qué le tenían miedo, mis estimados chavarrooks? Dice por acá, al coco, Santo Claus. Dice, de niño le tenía miedo a pasar por las alcantarillas, por la película del payaso, creo es esa. Ándale, por It. Por Pennywise. Por Georgie. Dice, yo de pequeño le tenía miedo a mi mamá y a la llorona. Santo. Dice, hola. Dicen nomás, no vayan a empezar de que niño le tenían miedo. Sí, no lo voy a decir para qué. No lo voy a decir, mi estimado Jacob, porque si lo digo, van a empezar. Y es lo que no quieres, ¿verdad que sí? Dice, de niña le tenía miedo a Catalina Krill de Cuna de Lobos. A ver, chavorrucos, ¿a qué le tenían miedo en aquellos ayeres? 844-122-1534. ¿De niños? ¿De qué? ¿A qué le tenían miedo? Sí había algo, yo lo sé. Dice al chupacabras. Oigan, por cierto, hay gente que le daba miedo el final de este video. Dice al viejo de la danza. Dice a las cucarachas voladoras. No, yo les tengo de pavor. 2:10, 31 grados.

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3: 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Son las 2 con 20 minutos. Y al norte de la ciudad la temperatura, 30 grados.
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5: Vía Libre.
3: Continuamos.
5: Continuamos.

0: Eso sí da miedo. Ya me la pasaron acá en TikTok. Sí es cierto, la de Pesadilla en la calle de Elm Street. La de Freddy Krueger. ¡Oh, qué miedo! Oigan, esa es la pregunta del día de hoy. ¿De niños a qué, o de pequeños a qué le tenían miedo? Dice por acá, ¿quién está contigo en cabina? ¿Había alguien detrás de ti? Ah, la señora, creo que era la señora Lupita, creo. La señora anda asustada limpiando. No, de hecho ya se fue. De hecho, a mí me da risa porque yo nunca he... Oh, es que lo de la leyenda de la niña aquí en cabina y que no sé qué, hombre. Hombre, lo más falso del mundo. Lo más falso del mundo es que en la noche se aparece... hombre. ¿Y sabe por qué no? Porque me tocó trabajar, salir a las 12 y en una ocasión tuve que ir al baño allá donde estaba uno de los estudios de tele. Todo oscuras. Y así tuve que ir porque eran más las ganas que el miedo. Entonces, dice por acá. Bueno, ¿a qué le tenían miedo? Hay que decir algo. Todo mundo le dice al payaso eso, pero es Pennywise, ¿no? La película se llama It. Eso. ¿A qué le tenían miedo? 844-122-1534. Cuando eran peques, dice, hola Mario, yo le tenía miedo de niña al chupacabras. No me preguntes por qué, pero era el culpable de mi insomnio. Para todos los que están diciendo que de Freddy Krueger y de Jason y todo, les digo que, bueno, y de Pennywise, les digo que como que no fue el auge en por mi edad. A mi edad, lo que daba miedo era Scream, o era Ghostface, que es el de Scream. Dice, hola, Cano, tenía miedo a los... el grupo Kiss. Uno, dos, canta viva voz. A los del grupo Kiss, o sea, porque estaban así todos, pintados, ¿o qué? Dice al payaso eso, a Pennywise. Dice, hola, Mario, mi hermano y yo a la chacala. ¿Qué es eso? ¿Qué es la chacala, mi estimada Claudia? A ver, ¿qué dice por acá?
1: Mario, a mí la neta, la misma canción de Freddy Krueger, neta, me ponía bien chinito, pero me gustaba ver las películas cuando se oía la canción.
0: Pero me gustaba verlas.
1: Sí, me daba mucho miedo, pero no, ya lo superé. Saluditos, sí, que andes bien.
0: Ya lo superé. Saludos, hermano. Dice por acá, la chacala era una novela de televisión, y sí daba miedito. ¿Es en serio? Dice, a las películas del santo. Dice, ¿qué onda, Cano? Le tenía miedo al opening de La Hora Marcada. La Hora Marcada. Saludos, Paco Leza. ¿Cuál era La Hora Marcada, mi estimado Paco? Vas a ir el... Me imagino que este fin de semana... No, este fin no. Este mes vas a participar, ¿verdad? Me imagino. Dice, yo le tenía miedo a Chucky. Es cierto. Ah, pues me va a tocar otra vez ahí, hermano. Ahí vamos a andar. Dice, no, lo que daba miedo era El Exorcista, la película entera. ¿Pero saben qué daba más miedo del Exorcista? Ver cómo le hacían No era una lobotomía, perdón. Era un examen como una radiografía. Discúlpeme, no me sé el término, pero en el cerebro. Y cómo creo que le inyectaban y cosas así. Y luego cuando ya no aguantaba la niña y se hacía pipí, eso daba miedo, como que, ¿qué está pasando? No, hombre, ¿cómo que sin participar? Dice, a la película de Halloween, dice por acá.
2: Dice, buenas tardes, fíjate que a mí me daba miedo las películas de Pedro Fernández, la de la muñeca esa, que estaba endemoniada, algo así.
0: Vacaciones del terror, ¿no?
2: Y lo peor de todo, que en las noches luego se veía muñecas de mi hermana y todo, y me les quedaba viendo y sentía que me estaban vigilando.
0: Vacaciones del terror. La A ver, ¿qué es eso?
2: Saluditos, soy el Chilanguito Yor.
0: Saluditos, dice que salía Michael Myers. Dice, a bajar y ver todas las sillas encimadas como en la película de Juegos Diabólicos. ¿Cuál es la de Juegos Diabólicos? Recuérdenme. ¿Saben a qué le tenemos miedo los chavorrucos actuales? A ver si alguien sabe la referencia. a ir manejando y que adelante vaya un camión con troncos. ¿Sí o no? A ver quién latina. Dice, daba miedo la niña del aro, Mario. La niña del aro. Samara. Samara se llamaba. Dice, los cuentos de Ultratumba estaban buenos. Dice por acá. A ver, Destino Final, claro, claro, Destino Final. Eso sí da miedo, para que veas.
3: Claro, Destino Final y los troncos. Oh, Samara se llamaba. O sea, ya te la ves y dices tú, era un mega...
0: buenos. Churro.
3: Nada que ver.
0: Dice, buenas tardes. Ok. Ahorita checamos esto. Dice, Destino Final. Dice, los troncos del tráiler. Destino Final, los troncos. El extraño retorno de Diana Salazar. Era esta... Lucía Méndez. Lucía Méndez. Dice, Destino Final. A ver qué dice por acá.
4: Oye, aquí mi reporte nada que ver con lo que estás hablando.
0: A ver, dímelo, dímelo.
4: Acaba de chocar una camioneta enfrente de Buell sobre los puentes. Para los que vengan de Galerías a Sur.
0: Okay.
4: Tengan mucho cuidado. Acaba de chocar entre la de alta y la del medio.
0: Perfecto.
4: Acaba de pasar hace un minutito.
0: Muy bien. No, no escuché si me dijo de norte a sur, pero ahí está. Ya lo mandamos, ya pasamos el reporte. ¿Qué te daba miedo de peque cuando eras un pequeñuelo, mi estimado chavorruco?
5: Mi rey hermoso, ¿cómo estás?
0: Bien.
5: Te escucho muy bien, gracias a Dios.
0: Gracias.
5: Antes no le tenía miedo a nadie, ahorita si ya para, le tengo miedo.
0: Si era para mí, oiga.
5: Al recibo de la luz.
0: Ni mi mamá me habla tan bonito, oiga.
5: Todos esos.
0: Ya me dio miedo. Ya me dio miedo. Ay, me dijo mi rey otra vez.
5: Mi rey hermoso, ¿cómo estás?
0: ¡Ay! Guaca, guaca, ñaca, ñaca.
5: Mi rey hermoso, ¿cómo estás?
0: Ah, no se crea, gracias.
5: Antes no le tenía miedo a nadie, ahorita ya le tengo miedo al SAT. Al recibo de la luz, al recibo del agua.
0: Oigan, ya diga las de los del SAT que ya me den una...
5: Eso sí da miedo, mi rey.
0: Que ya me den, gracias. Que ya me den cita. No puedo ir a generar la nueva. A ver, último mensaje.
6: Mario, a mí me daba miedo el video de la morsa. No sé si se acuerden que...
0: El video de la morsa.
6: Ay,
0: qué miedo con esa canción, ¿verdad?
6: Y pues era una persona con una enfermedad, ¿verdad?
0: Sí.
6: Pero le ponían una canción así bien.
0: Eso era lo que daba.
6: Macabra y pues daba mucho miedo.
0: Eso era lo que daba miedo.
6: Como se acercaba la cámara y así.
0: Eso era lo que daba miedo. ¿La pongo o no la pongo? ¿Qué dicen? ¿La ponemos o no la ponemos para desbloquear Para desbloquear ahí unos pequeños sustillos, unos traumillas? A ver, pónganle. Pónganle la morsa y ponemos obedece a la morsa. ¡Ay, qué miedo! ¡Qué miedo! ¡Vámonos a la pausa! Dice, al roba chicos, al mal, amén. ¡Vámonos a la pausa! No, qué miedo, no quiero poner a la morsa. ¡No, me da miedo! Pero si ustedes lo quieren, aquí lo ponemos. Dicen, ¡no! ¡No la pongas! Mira, sí me están poniendo la morsa, la morsa. ¿Quieren que ponga la canción de la morsa? ¡Vámonos a la pausa! Ya regresamos, tenemos vía libre y el Cano está al aire.
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8: Son las 2:33. Y al norte de la ciudad la temperatura, 30 grados. 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
0: 2:33, 30 grados.
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23: 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Son las 2 con 38 minutos. Y al norte de la ciudad la temperatura 30 grados.
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0: 2:39, 30 grados temperatura. Lo que están escuchando, nada más y nada menos, es Ganas de Odiarte. Y les voy a platicar un poquito de quién está detrás de esta voz y esta energía, porque sí, ahorita ya la conocí. Ella es Maya Harmony, una joven, una artista saltillense, que inició su formación artística desde temprana edad, a los 14 añitos. Inició su preparación musical en canto, en piano, en bajo eléctrico, además de la composición de temas. En 2018 participó en la Muestra Nacional de Teatro para Niños y en 2021 formó parte del Festival Internacional Cervantino. Y está presentando en Hecho en Saltillo, Ganas de Odiarte, que habla sobre, bueno, mejor que ella nos diga, porque el día de hoy tenemos nada más y nada menos que a Maya Harmony. ¿Cómo estamos, Maya? Muy buenas tardes.
1: Buenas tardes, ¿cómo estás?
0: Uy, yo bien contento. Te voy a ser sincero, a mí me han tocado solamente caballeros en entrevista.
1: Sí.
0: Eres la primera mujer que me toca en entrevista y me da mucho gusto. Y yo sí te tengo que preguntar algo porque me llama mucho la atención todo lo que has hecho en tan pocos tiempo. ¿Cuántos años tienes?
1: Tengo 20.
0: A punto de cumplir
1: 21, el 20 de noviembre.
0: Para que le apunten. Muy bien. 20 años, desde los 14 iniciaste.
1: Sí.
0: ¿Y por qué la música? ¿De dónde viene?
1: Uy, no, la verdad es que desde chiquita a mí me ha encantado la música. El arte en general, siempre he sido bien de ver películas y todo. Ajá. Y imaginarme que yo voy a estar ahí algún día o escuchar canciones y decir, ay, cuando yo componga mis canciones las quiero hacer así, así, así. Y tengo videos chiquito de mías de cuando yo estaba chiquita.
0: Ajá.
1: Bailando enfrente de la tele y todo, imaginándome que estoy ahí con estas personas. Y pues siempre ha sido un sueño para mí hacer esto, entonces yo siempre supe que me quería dedicar a esto, a la música, al arte en general.
0: Okay.
1: También me gusta mucho el teatro, como viste.
0: Sí, sí, sí.
1: Actuar también me fascina y pues bailar también. No soy bailarina, la verdad, pero me encanta.
0: Pero lo intentamos. Pero de tu familia, ¿alguien está inmerso en la artisteada, como se dice?
1: Pues a mi mamá le gusta mucho también tocar la guitarra aquí presente.
0: Okay.
1: Le gusta tocar la guitarra.
0: ¿Cómo se llama tu mami?
1: Se llama Judith Araceli o Yara.
0: Le mandamos el saludo, que aquí está bien fan.
1: Sí,
0: y bien productora.
1: Claro.
0: Ella toca la guitarra.
1: Toca la guitarra y también canta precioso, la verdad.
0: Sí, entonces sí viene de familia, entonces.
1: Sí, sí, sí, sí.
0: Muy bien. A ver si es cierto. ¿Por qué? Mira, les voy a decir su nombre. Ella es Mariana, pero ¿por qué Maya?
1: Maya, así me dice toda mi familia, desde chiquita también. Maya.
0: ¿Por algo en especial o así?
1: No sé, hay que preguntarles.
0: digo, yo soy Mario y me dicen Mayo, pero...
1: Sí, pero como tal
0: yo no lo dije, o sea, ya estaba.
1: Ya.
0: Pero, por ejemplo, Marito y cosas así, pero yo dije, a lo mejor tiene algo en especial.
1: Sí.
0: Maya, ¿qué significa la música para ti, Maya?
1: Significa... siento que es una proyección del mundo.
0: Ajá.
1: Una forma de decir o expresar cómo lo vivimos, cómo lo vemos.
0: Te comunicas a través de la música.
1: Así es.
0: Y te gusta hacerlo, me imagino.
1: Sí, me encanta. Uh-huh.
0: ¿Quién es así tu top? Dime tres cantantes. Pueden ser cantantes, agrupaciones, lo que quieras. ¿Quién es tu top? Tus tres.
1: Bueno, ahorita mismo creo que Hayley Williams, que es la vocalista de Paramore.
0: De Paramore.
1: Leifei, que es una cantante que también hace como pop jazz.
0: Ok.
1: Me encanta bastante. Y The Warning, ahorita.
0: Uf, no, qué cosas.
1: Sí.
0: Deja tú, no solamente el hecho de que dices, o sea, están representando, o sea, todo lo que conlleva.
1: Sí.
0: Están bien jóvenes. Y son, o sea, el poder femenino.
1: Uh-huh.
0: Y el rock de México para el mundo. Sí, es muy, muy, muy, muy padre.
1: Me encanta.
0: Y actualmente, ¿a qué se dedica Maya? O sea, la Maya musical es una cosa, pero Mariana, ¿qué hace?
1: Ahorita me dedico principalmente a dar clases para niños.
0: ¿De música?
1: Sí.
0: Ah, muy bien.
1: Y también me gusta mucho porque pues es al final transmitir conocimientos a los niños y los niños también me brindan bastante energía, mucha imaginación, creatividad,
0: ajá,
1: cómo ven el mundo. Y me sirve bastante también ahorita porque estoy también participando en una obra de teatro.
0: Ok.
1: Que se va a presentar en noviembre.
0: Ok, ok. ¿Cómo se llama?
1: Eres bueno, Charlie Brown.
0: Ok, ok.
1: Es de pues la historia de Charlie Brown, Peanuts y sus amigos.
0: Sí.
1: Yo voy a ser Lucy.
0: Snoopy, para los que no los conocen como Peanuts. Ok.
1: Sí.
0: ¿Tú vas a ser?
1: Lucy. La niña enojona.
0: La de azul.
1: Sí.
0: Sí, ya.
1: Me encanta actuar también. Y entonces, pues muchas actitudes de ellos las agarro como inspiración también.
0: ¿Te gustaría hacer una película?
1: Ay, sí, me fascina.
0: ¿Sí?
1: Sí.
0: ¿Algún director? Así, porque sí, los que nos gusta el cine, yo no haría una película. Yo no soy un artista como tú. Pero los que nos gusta el cine, sí somos de que medio piquis, de que, a ver, por ejemplo, a mí, sí. Robert Zemeckis, me encantan las películas de Robert Zemeckis, que es Forrest Gump, Volver al Futuro y todo eso. ¿Tu director cuál sería?
1: No sé si tanto un director. Me gustaría hacer una película tipo como las que ha hecho Alejandro Iñárritu.
0: González Iñárritu, sí.
1: Que son así como, pues, mexicanas y
0: claro.
1: que...
0: Guillermo del Toro también.
1: Sobre todo que representan mucho la realidad de México.
0: Ajá.
1: Me gusta mucho cuando el arte visibiliza las realidades.
0: Okay.
1: Que no siempre se ven para muchas personas.
0: Claro.
1: Por ejemplo, también hace poquito vi una obra que se presentó en teatro que se llama Dani y el Mar Azul.
0: Ajá.
1: ¿Es así? Y representaba una realidad de dos personas que para muchos pues es una realidad muy alejada. Y estos espacios pues están mostrando mucho esa...
0: Lo que se ve es que te gusta la comunicación. A ver, vamos a abrir en este momento los mensajes, lo que le quieran preguntar a Maya, por favor. Digo, no tenemos mucho tiempo, lamentablemente nos gustaría seguir platicando, pero por acá dicen... Bueno, ahorita les comentamos, acá en TikTok ya están preguntando que dónde das clases. ¿Dónde te pueden contactar?
1: Ok, doy clases en el Instituto Fanes, está en Pedro Figueroa.
0: Ok, pero ¿dónde te pueden contactar a ti en redes sociales?
1: Genial. Bueno, como mayaharmony.wav,
0: okay.
1: WAV.
0: Ok.
1: Ahí
0: me están preguntando redes,
1: Bien.
0: Redes de Maya.
1: Ahí en Instagram y en TikTok. Me pueden mandar un mensajito, me pueden seguir y ahí también yo voy a estar publicando varias cosas y anunciando también cosas que esté haciendo.
0: Perfecto. ¿Traes guitarra?
1: Sí.
0: O sea, eso significa que nos vas a cantar. ¿Qué nos vas a cantar? ¿Ganas de odiarte? ¿Un pedacito?
1: No, les traigo preparada otra canción.
0: Ah, ok.
1: Se llama Discúlpame.
0: Ok.
1: Esta canción me encanta porque no sé decir si es de desamor o de amor, la verdad.
0: ¿Nos cantas un pedacito?
1: Sí. Sí, ya ustedes me dicen de qué trata.
0: Bueno, vale, ella es Maya Harmony. Y pongan mucha atención porque, en serio, esto va a ser fuerte, internacional. ¿Cómo se llama, me dijiste?
1: Discúlpame.
0: No te disculpo, no te apures. Dale, échale.

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0: aplauso que se escuche fuerte. Oigan, se los juro, felicidades. Gracias. Estuve a punto de... Ya se me estaba quedando. Oigan, dice por acá en TikTok que están diciendo aplausos, dice Jay. Oigan, es en serio, te voy a... Siempre tenemos una dinámica para terminar la entrevista. Te voy a agarrar en jaque, pero bonito, no te apures.
1: No puede ser.
0: Dice por acá, Redes Maya, ahorita ya las pasó. Uh-huh. Estaba recordando, probablemente los conozcas, Bratty y Anasoff. ¿No te suenan? Ellas estuvieron.
1: Ah, sí, que estuvieron en el
0: disco. En el disco de Cranberries. Sí. Algo así me suena y suena a que, o sea, de verdad. Qué orgullo y qué placer tenerte en entrevista porque se nota a leguas que vas a ser internacional.
1: Wow,
0: eso es muy, muy importante. Y quiero que me des tener el placer de ponerte en jaque y ya para cuando regreses y ¿te acuerdas de Maya? Sí, ya ganó un Grammy y demás. Pero ahorita vas a estar en jaque.
1: Okay.
0: Yo lo primero que te diga, lo primero que se te venga a la mente, tú me lo tienes que decir. Te digo una palabra y tú me dices qué significa para ti.
1: Oh, ¿sale? ¿Qué significa para mí?
0: ¿Qué significa para ti?
1: Mi...
0: O sea, ¿qué significa para ti? Para Maya, ¿qué significa? Tal y tú, en una sola palabra lo tienes que decir. Okay. ¿Sale? Es por eso que te pongo en jaque. Sí. Música.
1: Expresión.
0: Amor.
1: Conexión.
0: Familia.
1: Hogar.
0: Saltillo.
1: Ay, Dios. Saltillo. Hogar.
0: Digamos. Hogar. Uh-huh. Y por último, Maya.
1: Yo.
0: Pues sí, ¿verdad?
1: Maya.
0: Esa es la más difícil.
1: Sí,
0: esa es la más difícil.
1: Sí.
0: Hagamos algo.
1: Nos pusimos filosofía.
0: Hagamos algo.
1: Okay. Sí.
0: ¿Qué te parece si la próxima ocasión que tenga la oportunidad de entrevistarte, me respondes eso?
1: Sí.
0: Porque ahorita tienes 20 años.
1: Uh-huh.
0: O sea, vas que vuelas que... Y luego con lo de las redes sociales, va que vuela que... Le doy 5 años para que estés representando a México de manera internacional con un galardón y demás. Antes, se tardaron 20 años para que ya... No, ahorita en 5 años. Entonces, yo espero que esa respuesta la tengas para cuando te vuelva a entrevistar. Oye, ¿quién cree que va a venir? ¿Quién? Maya, que trae nuevo disco y esto y lo otro. Entonces, ojalá me toque a mí. Si no, le tengo que contestar a Mario. Entonces, piénsala muy bien. Te deseamos lo mejor de lo mejor. No necesitas que te deseemos suerte porque la suerte no va contigo. El éxito, ¿sí? Entonces, se nota leguas. Felicidades, señora. Muchas felicidades, de verdad. Escúchenla. Síganla en redes sociales. Síganla en las plataformas digitales. Ella es Maya Harmony. ¿Y qué te parece si presentas Ganas de Odiarte aquí en la radio para que todo Saltillo sepa que de aquí vas, pero no al estrellato porque ya estás allá? Solamente que te recuerden que eres de aquí y nos perteneces. De acuerdo. No te olvides de nosotros. Presenta tu rola, Maya.
1: Ok, bueno, están a punto de escuchar Ganas de Odiarte de una servidora, Maya Harmony. Y para todas las personas que se han quedado con ganas de odiar a alguien, esto es para ustedes.
0: Santo Claus. Las 2:54, 30 grados, temperatura. Felicidades, Maya.

0: tantito.
1: Te mueves tantito.
0: Te dan un besito. Ya volvemos. 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
4: Ya, nos vemos.

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0: 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Son las 2:58. Y al norte de la ciudad la temperatura, 29 grados.
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1: Son las 3 con 2 minutos. Y al norte de la ciudad la temperatura, 29 grados.
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1: 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Son las 3 con 7 minutos. Y al norte de la ciudad la temperatura, 29 grados.
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0: Las 3 de la tarde con 11 minutos, 30 grados, temperatura. Dice Marilú, ya regresé. No, hombre, Marilú, andábamos con el pendiente. ¿Dónde andabas, Marilú? ¿Dónde andabas? Si fuiste a comer, te vamos a regañar por no traernos un taco. Dice, andamos en la chamba. ¿En qué andas chambeando tú, Marilú? Marilú. Les indisco a Marilú, con aprecio y con cariño. Dice por acá, espérame tantito. Dice, a ver, espérame tantito. Ah, ¿a qué le tenían miedo cuando eran peques, chavorrucos? ¿A qué le tenían miedo? Dice, a los juegos mecánicos, en especial a la montaña rusa. Dice por acá, ah, que no ponga el audio de la morsa, decía. No, ya no, ya lo subimos.
1: Lo que me daba miedo era la película de Hasta el viento tiene miedo, cuando llamaban a Claudia y la Nora en la madrugada. Y también El niño de piedra, sí daba miedo.
0: El niño de piedra. ¿El niño de piedra o el libro de piedra? Que dicen que se grabó una parte aquí en Saltillo, ¿no? Dicen. Dice, a mí me daban miedo los gremlins. Dice, la llorona, cuando tenía 10 años, mis hermanos 5, escuchamos su llanto. Dice, esta es la de Juegos Diabólicos y me mandan un link. No lo puedo ver, oiga. Dice, me daba miedo la película de Pedrito Fernández. Dice, el viejo de la danza. ¿Qué es esto? Dice, así se... Sí, a que se acabara la programación de la TV y se ponía la TV en rayas y saliera la del aro. Ah, de Samara. Bueno, dice por acá, Vacaciones del Terror con Pedrito Fernández. Cano, buen día. A mí me trauma la de Eso, donde salía de la regadera. A partir de ahí coloqué un bote de basura en el sumidero cada que me bañaba. Oh, sí te creo. El Despertar del Diablo. Dice, los troncos de Destino Final. Dice, de niño me daba miedo la película de El Duende Maldito. Dice, las películas de la monja están buenas. Fíjense que no me llaman la atención. No estoy diciendo que sean malas. No me llaman la atención. Mucho tiempo tuve miedo a la risa final del video de Michael Jackson. Ya ver, les dije. Dice, la morsa. Dice, miedo a los juegos mecánicos. O sea, lo leímos. Dice, sigue apoyando al talento. Excelente, hermanito. Saludos, que yo. Dice por acá, a los payasos. Ponme música de que tienen miedo a los payasos, por favor. Dice, yo le tenía miedo cuando íbamos en carretera. Pensaba que atrás de las montañas iban a salir apaches y nos iban a... Ay, Dios. Dice, me daba miedo la película de La Mosca con Jeff Globum, no sé cómo se pronuncia, pero sí es él, ¿verdad? Dice Barney, hasta la fecha. El que habla así de...
2: Te voy a llevar con el coco.
0: Dice, mira, chorro de miedo, la de Eso. Me daban miedo las coladeras todas en mi casa. En la calle y la película. La de Tiburón me desarrolló talasofobia. O sea, es miedo a los... A las películas de miedo a las películas. ¡Qué son! Mira, qué bonito se ven. Es que llevan ahí la... Llevan... sí. ¡Ay, qué padre se ven! Llevan Sí, las estructuras con las imágenes de las... Tan chiquillas ellas. Dice, a mí la película que me daba miedo era La Risa en Vacaciones. ¿Por qué? No sé. Dice por acá, mensaje de audio.
3: ¿Qué onda, Mario?
0: ¿Qué onda?
3: A mí lo que me daba miedo era la película Vacaciones del Terror 2.
0: ¿Con Pedrito Fernández?
3: Pero cuando se transformaba la muñeca por los efectos de sonido, eso se daba miedo.
0: Dice, cuando empecé a manejar a mis 13 años... Voltear por el retrovisor y ver a alguien sentado atrás. Pues, ¿qué veías, Daina? ¿Qué te ponían a ver de niña? ¡Qué miedo! ¿Quieren que ponga Obedece la Morsa, sí o no? A ver, díganme. ¿Podemos tener un especial de terror? cuando se vaya acercando Halloween. ¿Cómo ven? Es que... digo, cosas que nos den miedo a los grandes. A los niños, no. No vamos a asustar a los peques. Dice por acá.
4: Mario, la talasofobia es el miedo a las profundidades. Como que a que algo te pueda salir de en el agua, no sé, en el mar, en los lagos. Esa es la talasofobia.
0: Imagínate que estás sentado en el baño y tengo talasofobia, que no me vaya a salir algo de la taza. Dice, a lo mejor daba miedo. A lo mejor daba miedo. Ay, no entendí, Ulises. A ver si me puedes explicar. Dice, no, a los grandes no, mi estimada Alejandra. A los, cuando eras peque, ¿sale? ¿Sí? Por favor. Ok, sale, córrele, aquí te espero. Pero córrele, escríbelo ya. Dice por acá, a mí también me daba miedo la morsa. Uy, ¿quieren que ponga el sonido de la morsa? A ver, ¿sí quieren o no quieren? Mensaje de texto. Pónganle, morsa. A ver, ¿cuántas personas quieren escucharlo? No, mi estimado Moisés, no. No, Moisés, no. No. Y hasta lo borraste, no. Niño malo, ponga la mano. Ándele. No, no chochen. Recuerden que los que no hacen caso cuando tenemos este tema el martes de Chavorrucos, están chochando. Moisés, estás chochando, Moisés. No, por favor, me asustaste. Dice por acá, morsa. Dice, las lechuzas. ¡Ay, las lechuzas que se convertían, verdad! Dice, sí, pon la morsa. Mi esposo está con intriga de que no sabe quién fue. Dice, a mí me da miedo la película Fuego en el Cielo, que me llevara un ovni y la de eso al ver las alcantarillas. ¿Quieren o no quieren la morsa? A ver, ¿cuántas morsas reunimos? Póngale, morsa. Dice, sí, morsa para no dormir. Mi esposa antes veía un duende en su casa y eras tú. Dice, morsa. A ver, póngale morsa. Escriban morsa y ahorita vemos a ver qué pasa. Ay, vamos al corte, ya regresamos.
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16: 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Son las 3 con 22 minutos. Y al norte de la ciudad la temperatura, 29 grados.
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1: Es el momento decisivo. Tengo 1, 2, 3, 4, 5, 6, 7, 8, 9, 10, no, ya. Personas que están pidiendo la morsa. Desbloqueamos el trauma, ¿sí o no? Díganmelo. ¿Sí o no? ¿Qué dice el público? ¿Lo desbloqueamos? ¿Es el momento de que no quieran dormir? Dice, ¿qué onda, Cano? Buenas tardes. ¡Sí! Dice Castillo. ¿Están listos? No le vayan a cambiar, ¿eh? Dice, ¡morsa! Estimado Jesús, tú todavía no puedes ni quitar el bote de la basura del resumidero y quieres a la morsa. ¡Listos! Ahí va. A quienes no pudieron dormir por días, allá en no sé qué año. 2007. Fíjense, 2007. Ahí les va. Este es el puro audio de Obedece a la Morsa.

0: ¡Qué miedo! ¡No quiero ya! ¡Quítalo, Cano! ¡No, ya, Cano, ya! ¡Por favor, ya, ya, con eso, ya! ¡Ay, sobrevivimos! Ahora bien, les traigo algo todavía mucho mejor. Y lo traigo desde...
1: Esto no lo vimos en la tele.

¿Qué creen que traigo? ¿Qué creen que traigo? Sí. La morsa. ¿Quién va a ser el valiente que me va a pedir el video? ¿Quién va a ser el valiente? Yo sé que les va a cambiar la vida cuando lo vean. Yo lo sé, pídenmelo. ¡Ay, nadie me lo pide! Nadie me lo pide. Dice video. Santo Dios. Dice, no sé ustedes, pero a mí me sigue dando miedo. Les va a cambiar la vida, yo sé lo que les digo. Dice video, pasa el video. Ahí va. ¿Están seguros? ¿Están seguros, chavorrucos? ¿Seguros que van a dormir? Ahorita me dicen, ya lo puse. Ya lo puse, terminación 57. Ya no escuchaste ahorita. Pero es que me lo pidan ahorita. Dice por acá, video. Díganme qué les parece. Dice, pasa el video porque no lo encontré. Yo sé que les va a cambiar la vida. Ay, Ari, no entiendes. O sea, estás como los demás. ¿Qué es la palabra video, Ari? Hombre, te digo, mujer. Ahí está. Dice, si es la morsa, me traumó allá por el 2010. No, gracias. Ya casi lo supero. Te lo pasamos. Te va a cambiar la vida. Te va a cambiar la vida. Mira, ahí está. Por si lo quieres ver. Ahí está. Me están mandando un mensaje, un video, pero aquí no podemos ver links. Para no perder la costumbre. Muy bien. 844-122-1534 desde TikTok. No se puede. Dice por acá video. ¿Están seguros? ¿Están seguros? Que me están pidiendo el video. ¿Están seguros? Es bajo su responsabilidad. No van a dormir por culpa del Cano. Dice, me dan miedo aún los muñecos bebé. ¿Los muñecos bebé o los muñecos bebé? Me dijiste a mi bebé. Dice, una vez me asustó uno, juro que me habló y tengo testigos, era una niña de 8 años. Santo Dios. Santo Dios. Dice por acá, video. Ahí les va. Ya voy mucho jujujaja. Mejor vámonos a la pausa. Vamos a la pausa, ya regresamos. Recuerden, si quieren el video, es solamente uno. Es solo uno. Es un video. Palabra video, se lo mando. Y yo no respondo.

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1: Son las 3 con 30 minutos. Y al norte de la ciudad la temperatura, 29 grados.
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10: 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Son las 3 con 35 minutos. Y al norte de la ciudad la temperatura, 29 grados.
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Oigan, está muy bueno el tema acá en TikTok. Estamos hablando sobre ese tipo de videos de terror. Pero hay un terror conceptual que no sé si alguien sabe de cuál, a cuál me refiero o cómo se llaman. Que son videos que tu cerebro no logra comprender. A eso me refiero, pero es todo lo que les puedo decir. Dice, a mi hijo le daba miedo que se subía, que me subiera a los juegos mecánicos y me pasara lo de Destino Final. Santo Dios, qué miedo, ¿sí? ¿Sí? 844-122-1534, mándanos tú. Mira, la Daena sí se aventó el video, sí, no le dio miedo. Eso es todo, ya, ya pasé el video. ¿Quién más? ¿Alguien me faltó de que le pasara el video de... de la morsa? ¡Qué miedo! ¿Cómo decía Carlos Espejel? ¡Mua! ¡Ñaca, ñaca! ¿Qué? ¿Te da mello o qué? No sé, algo así. Video Cano. Espérame tantito. Ahí va. Díganme qué les parece. A los que faltaron del video. Y si se quieren conectar, para que me digan... O para que nos pasen el dato sobre esos tipos de videos. Ya no me acuerdo cómo se llaman. Pero me da miedo verlos solos, así que véanlo conmigo. Entonces, sí, déjenme ahí su comentario. O vénganse a platicar acá a TikTok. Recuerde, palabra video y se lo mando. Palabra video, dice, tu video me hizo morir, pero de risa. Le va a cambiar la, le va a cambiar el la manera de ver el terror. Gracias, mi estimado David. Creo que sí, ahorita encontré uno así. Quiero ver si es de ese estilo. Porque hasta recuerdo que cuando vi uno de esos videos, hasta me dolió la cabeza. Dice video, déjense los paso. Por mientras les voy pasando el video del día de hoy. Pero si no duermen, no es mi culpa. ¿Ok? Queda por... He entendido que si no duermen, no es mi culpa, ¿eh? No es mi culpa, no me vayan a regañar. Si tú lo quieres, lo tienes que mover. Tú tienes piquete, bueno, yo estoy bueno también. Huelo rico y ando con los dos. Vámonos con música mejor. Tranquila la cosa. 343, 29 grados.

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7: 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Son las 3 con 51 minutos. Y al norte de la ciudad la temperatura, 29 grados. Tienes vía libre. Continuamos.

0: era Saltillo, Monterrey, antes del aeropuerto, en un puente antes del aeropuerto, en el carril de alta está un contenedor de plástico tirado en el carril, para que tengan cuidado los conductores que pasan por ahí.
1: Ok, déjame lo reporto inmediatamente.
2: Ahí va.
1: Ahí está, ya lo reportamos. Muy bien. ¡Hola, chavorrucos! ¿A qué le tenían miedo cuando eran peques? 844-122-1534. Dice, nada daba más miedo que tu mamá te hablara por tu nombre completo. ¡Santo Dios! ¿Sabías que era el momento de despedirse de este mundo? 844-122-1534, mándanos tu mensaje. Participa con nosotros, por mientras vamos a ir a la pausa y ya regresamos. Chavos rucos, ¿a qué le tenían miedo?

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1: Son las 3 con 58 minutos. Y al norte de la ciudad la temperatura es de los 28 grados.
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0: 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Son las 4:02. Y al norte de la ciudad la temperatura es de los 28 grados.
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0: vía libre.
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2: Las 4:13. 4:13 minutos, 29 grados temperatura. Ya, ya pasaron los sustos, ya, tranquilos, ya se tranquilizó la cosa. Ya pasamos el video. Pero tengo sticker. Sticker de miedo chavorruco. Y no me va a dejar. Sí da miedo, ¿eh? Este sí da miedo, no como el video. Así es que mándeme mensaje y dígame la palabra sticker. ¿8-4-4-122-15-34?

0: bananita. Este sticker que probablemente usted... Dicen que es una... Es una leyenda, que no es cierto, que la imagen está alterada, pero nos dio miedo, eso sí. De que nos dio miedo cuando estábamos chavillos, nos dio miedo. Entonces, si usted quiere el sticker, a ver qué le recuerda, diga, mándeme la palabra sticker, es todo. 844-122-1574. Y también dígame si se acuerda de esta imagen que le estoy haciendo llegar. Santo Claus, vámonos a la pausa, ya regresamos.
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1: 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Son las 4:19. Y al norte de la ciudad la temperatura es de los 28 grados. ¿Aún tienes? Vía libre.
13: Vía libre.
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0: 4:23, 29 grados temperatura. Estoy pasando el sticker de miedo para los chavorrucos, a ver si se acuerdan. Pídanme el sticker para ver si se acuerdan de esa imagen. Pero antes, como quiera usted, pídamelo. Pero antes.
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0: Momento de escuchar ahora sí el tema completo. Esto es un mensaje publicitario porque tenemos la oportunidad de volver a escuchar a Maya Harmony. Se llama Ganas de Odiarte. Aquí en Hecho en Saltillo.

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1: 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Vámonos a la pausa y ya regresamos.
2: Esta cumbia buena, báilenla muchachos.
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4: Son las 4 con 28 minutos. Y al norte de la ciudad la temperatura es de los 28 grados.
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19: Son las 4 con 33 minutos. Y al norte de la ciudad la temperatura es de los 28 grados.
20: Mira, bien fácil. Le das todo periférico, bajas al norte por Nazario, agarras la de Beca Ranza y te vas derecho. Si llegas a Monterrey, ya te pasaste.
19: Mejor no te muevas. Ya regresamos.

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1: Las 4:39, 28 grados temperatura. Con muchísimo gusto a las personas que me están pidiendo. Perfecto. Permíteme. Ahí va. Listo, ahí está. Ya te lo mandé. También a ti, terminación 23. Listo, ya quedó. 844-122-1534. Recuerda que si tienes algún reporte vial, si tienes algún saludo. O nos estás pidiendo algún link, con muchísimo gusto te lo vamos a mandar. 844-122-1534 para que participes con nosotros en esta tarde. 20 minutos para que sean las 5, 28 grados.

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0: 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Son las 4:47. Y al norte de la ciudad la temperatura, 27 grados.
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2: Momento de despedirnos, gente. Momento de decir adiós. Pero antes nos vamos con el último duelo.

0: boleto para la segunda.
1: Esto es El Duelo. 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
0: ¡Ya! Yeah. ¡Hay tiro aquí en la radio!
2: ¡Hay tiro en la radio, señoras y señores! Y usted no puede votar hasta que no suene la tercera campanada. Antes no, y es mensaje de audio, ¿sale? En la primera esquina, ¿quién llega? ¿Tirirín? ¿Por qué no suena? Primera esquina, Carla Morrison. Te regalo

0: es Mon Laferte. Mon Laferte se llama Mi Buen Amor.
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0: Plim, plim, plim.
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0: Son dos canciones y están buenísimas las dos, ¿verdad? A ver. Paren todo. Héctor, mande Héctor.
2: Voto por Morrison.
0: Ok, pero todavía no suena la tercera campanada.
2: La segunda.
0: Ok, pero todavía no suena la tercera campanada.
3: La uno.
0: Pero todavía no suena la tercera campanada. Magdalena López, es mensaje de audio y todavía no suena la tercera campanada, Magdalena.
4: La dos, porfa, Mario.
0: Pero ¿cómo le hago? Ya. ¿Cómo le hago?
4: Mon Laferte.
0: Mon Laferte sí está. Está participando, oiga. Pero todavía no suena la tercera campanada. ¿Cómo le hacemos? ¿Verdad que no? ¿Va que sí dije? ¿Va que sí? Tiki, tiki, tiki, tiki, tiki, tiki, tiki, tiki, tiki, tiki, tiki, tiki, tiki, tiki. Ten. Mi estimado Beto, no. Fui más rápido yo. Ok. ¿Qué pasó, mi estimada Magdalena? ¿Qué pasó, Magdalena?
4: La dos.
0: Pero, Magdalena, acabo de decir que todavía no suena la tercera campanada, Magdalena. Todavía no. Y me encanta porque todos los que... Ya, hombre, ya, dilo. Yo sí estoy esperándome. Ahí está la tercera campanada en este momento. Mensaje de audio 844-122-1574. Rápidamente. Vamos a ver quién se lo va a llevar. Tú lo decides. Dice por acá mensaje de audio.
2: La dos, Mario.
0: ¡La dos! Perfectamente bien contestado, la dos. Dice por acá.
2: La uno.
0: Uno, uno en este momento. Dice por acá.
2: La dos, Mario.
0: ¡La dos! Mon Laferte se va adelante. Dice por acá mensaje de audio.
4: La dos.
0: ¿Verdad que es bien bonito hacer caso y hacer las cosas? Amén. ¿Verdad que sí? ¡Ay, qué bonito es escuchar! ¿Qué pasó, Ari?
4: La uno.
0: ¿Qué tienes, Ari? ¿Qué tienes?
4: La uno.
0: ¿Quieres ir al baño, Ari, o qué?
4: La uno.
0: ¡Saludos, Ari! ¿Qué anda de vacaciones, Lari? ¡Y gana Mon Laferte! Y con eso nos vamos a despedir. ¡Ay, qué bonita canción era la de Te Regalo! Ni modo. Carla Morrison. Mientras no cantes la de... Tragos de amargo licor, todo está bien. Canta todas las que quieras, menos esa. ¡Nos vamos, señoras y señores! ¡Ganamos la oferta!
1: Mi buen...
0: Con esto nos despedimos. Cuídense mucho, mañana regresamos en punto de las 2 de la tarde, ¿sale?
1: Pues la verdad...
0: Ya viene Kike Moreno.
1: Y otra...
0: Mi nombre es Mario Cano. Han llegado a su destino, yo solamente les digo... ¡Adiós!

0: destino.
1: Pero mañana de nuevo te acompañamos. Te subes, te acomodas y le damos cuando volvamos a tener Vía Libre por el 106.5 FM.
0: Ha llegado.
1: Son las 4:59. Y al norte de la ciudad la temperatura 26 grados. 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
1: 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Son las 5 con 3 minutos. Y al norte de la ciudad la temperatura 26 grados. 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

Un jaucecito suave para esta tarde de martes 13 de octubre 2026, desde el cuarto de control, desde el cuarto de máquinas de Digital 106.5. En la voz te saluda Kike Moreno, ya estamos listos con la electrónica, los DJs, los hombres y mujeres que mueven a este mundo. Las 5 de la tarde, 8 minutos con Bridges in the Sky, es como comenzamos el programa, Bridges in the Sky. Así que estamos comenzando la tarde y viene en camino una versión de Drake, aunque es más conocido por sus versiones rap hip hop, pero también le entra al house o a colaboraciones de electrónica. Entonces, lo vamos a escuchar bastante bien con lo que viene. Formas de contacto en digital a partir de este instante. Se abren nuestras formas de contacto 844-122-1534, mensaje de audio, de texto. Si está el tráfico pesado, intenso, denso, pues hazlo por esas vías para que nos puedas informar cómo se encuentra el tráfico de esta tarde aquí en nuestra ciudad de Saltillo, Ramos Arizpe, Arteaga, en fin. Estamos listos para recibir toda esta información. Y también corro vuelo para la transmisión en TikTok. Comunidad TikTokera, vamos para allá. Digital en vivo RSG. Ahí está la clave para podernos poner en contacto, como lo hacemos todas las tardes, en estos 120 minutos del día de hoy aquí en Digital 106.5. Entonces, ya está dicho todo. Seguimos, aplicación o página rsgmedia.mx en cualquier parte del mundo. Aquí está lo que les decía, aquí está la versión de Drake.

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1: 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Son las 5 con 19 minutos. Y al norte de la ciudad la temperatura 26 grados.

Voy a aprovechar ese drop para mandarle saludos a la gente que está en Conecte con TikTok. Así es que allá les voy. Edgar Mata, Lupix Gutiérrez, Lupita Arellano, Fabi, Jonathan Sol, Wendy Castillo, Norm, Cari, Jordi de fuera, Ali, Hilda, Chiva, Germán, Gibran, Genaro Morales. Y no sé quién me falta por acá. Hilda dice, hola Kike, ¿cómo estás? Ahora sí estoy por aquí en TikTok para saludarte. Gracias, gracias Hilda. Joel Alejandro, Angie, desde Ciudad de México, Pepe López y Noé. Ahora sí que no me falte Mexicali.

Charlie Joe, saludos. Y a la gente que anda en aplicaciones, a los amigos que son de taxistas convencionales, los que ya tienen mucho tiempo aquí en Saltillo, y también a los que son de plataforma, Didi, Uber, no sé. De hecho, no sé quiénes operan aquí en Saltillo, pero igual si me dicen, voy a tener mejor información. Jordi, ¿qué onda con el dron? El mini dron. Ah, Dionisio, así se llama, Dionisio. Debes de preguntar por Dionisio y vamos a ver si hay oportunidad de poderlo volar. A eso de las 6 de la tarde, 6 días después de las 6 de la tarde, Jordi, vamos a echar a andar aquí a Dionisio, el mini dron que está aquí en cabina.

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0: Son las 5:32. Y al norte de la ciudad la temperatura 26 grados. 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
3: 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Son las 5:36. Y al norte de la ciudad la temperatura, 25 grados.

0: Tiene 23 años, es originaria de California, Olivia Rodrigo, la versión se llama The Cure. Y ahorita viene la banda The Cure. Y es la canción The Cure. 5 de la tarde con 41 minutos. Sigues aquí en Digital 106.5. Gracias por escucharnos en la página o aplicación rcgmedia.mx en cualquier parte del mundo. Y también en TikTok. Nos puedes escuchar en Digital 106.5 y en TikTok en Digital en Vivo RCG. Es bien sencillo. Bueno, yo pensé que ya se había parado, ya se había detenido, ya había hecho un alto, ya había hecho una reflexión. Alex Sintek, Alejandro Escajadillo, que ese es su nombre real. Hay un nuevo TikTok y hay un nuevo video. Y estaba pensando si lo transmitía o no. Porque en realidad ya no sé qué es broma y qué es en serio. En este nuevo video, no sé si ya lo viste, pero Alex Sintek está comentando de que su doctor le recomienda no salir de México. Él anuncia una gira como si fuera una gira impresionante por Europa, como si fuera no sé quién. Digo, no queremos demeritar la carrera de Alex Sintek. Y pues nada, dice que va a continuar entonces con sus conciertos domésticos en México, como minimizando. Creo que así se entendió. Y la gran mayoría de los comentarios son en ese sentido. Y hay gente que pues está obviamente burlando de Alex Sintek. Dice, yo en el baño fingiendo que soy famoso y me están entrevistando. No sé si ya lo escuchaste, pero...
1: En United Kingdom, espérame. En España, en Alemania.
0: Espérame, Alex Sintek.
1: Amigos de Europa, estoy feliz por la gira que voy a hacer de Total Sintek Tour con ustedes. Por allá en Dublín, en toda la zona de United Kingdom, en España, en Alemania. La cosa es que el doctor dictaminó que no puedo viajar tantas horas en un transatlántico todavía. Voy a tener que retrasar las fechas un poquito, pero sí voy a ir con ustedes. No se desesperen, pronto les voy a dar las fechas, Total Sintek Tour, y vamos a festejar 35 años de carrera. Por lo pronto, sigo haciendo mis conciertos domésticos acá en mi país, en México, y en las zonas cercanas. Un beso.
0: ¿Qué onda con Alex Sintek? Ya ven que algunas cosas sí le han resultado muy bien, como un marketing. Le han resultado bien, ¿eh? Los números, de hecho, en Spotify o algunas plataformas en su música se han ido por el cielo. Han subido sus números. Ese es un video que actualmente, o es un TikTok, es un video que ahora lo trae ahora la gente y... pues no sabemos qué está pasando por la mente de Alex Sintek. Vamos ahora sí con The Cure. Ahora sí, era Olivia Rodrigo con The Cure y ahora está The Cure. Robert Smith, que se dice vienen a México, ya estamos como que listos a ver por dónde van a volar los boletos. Se llama Just Like Heaven, The Cure, 5 con 43 minutos. 26 grados centígrados, empiezan a llegar también aquí comentarios en el 844-122-1534 con motivo de este video. ¿Qué dice la comunidad tiktokera? Los escucho, los leo.

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0: 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Alejandro Sanz, ¿y ahora qué?
2: ¿Y ahora qué?
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2: Son las 5:52. Y al norte de la ciudad la temperatura, 25 grados.
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0: Del Reino Unido, Sam Smith, I Feel Love. Cinco minutos ya a las 6 de la tarde. Vamos con los audios que han llegado aquí al 844-122-1534. Christus.
1: Traes todo el power.
0: Andas con Tokio, también dice Christus. Bueno, pues yo me dejo llevar, fluir. Fluir es nuestro lema, Christus. Aparte es como un mantra que utilizamos también todos los días. Dice acá, traes puras rolas. ¿Qué? Voy con tu audio mejor, licenciada. Voy con tu audio porque no le atinas. Y bueno.
2: ¡Hello, capitán! Saludándote la Litia Linge. Desde ejercitar la máquina casi me desmayo, capitán. Pero bueno, aquí andamos. Espero atinarle y pedirte algo de Camilo. Y nada, saludos. Fuerte abrazo, capitán.
0: Y nada, que no le atinaste tampoco en esta tarde. No te creas. Aquí está este mensaje que es de Tamalito de Azúcar. Que apenas y de repente se le pueden entender ciertas cosas a Tamalito de Azúcar. A ver, déjenme ver dónde está este audio porque creo que lo he perdido. Faltan 4 minutos a las 6 de la tarde. Gracias por tanto mensaje en el 844-122-1534. Eso es por la vía de WhatsApp. Y también por los mensajes que están enviando en la comunidad tiktokera, que ya también somos muchos. Miguel Junior, Daniel, Carlos, Andrés Álvarez, Adriana Cerda, José Manuel, David, Valeria. Bueno, pues a todos muchísimas gracias. Déjenme ver si puedo localizar a Tamalito de Azúcar. Ah, ya lo encontré. Este es el audio. Este es el audio. Vocecita.
3: Hola, Kiki.
4: Hola, tío Kike.
3: Tío Kika.
0: Hola.
4: Hola, adiós.
0: Hola.
4: ¿Eh? Y adiós.
3: Oye, oye, mamá.
0: Bueno, lo que Tamalito quiso decir, continúa, tío, y presenta Hecho en Saltillo. Hecho en Saltillo, hoy tenemos una bandita de un buen sonido, una buena actitud, y aparte un género que pues, no hemos explotado mucho. Han llegado bandas, DJs, solistas, productores, multiinstrumentistas de todo aquí en Saltillo, y ahora tenemos esta banda que se hace llamar Blackheart. Es una banda de punk rock alternativo de Coahuila. Es un proyecto musical de punk rock alternativo que busca crear unión entre la comunidad de la escena de Saltillo con el tema.

0: ¡Órale! Originarios de Saltillo, así es, la banda de Blackheart. Y la versión de Napalm. Ok. Esto es Hecho en Saltillo. Hecho en Saltillo, hemos tenido de todos los géneros. Y qué bueno que sea así. Este es un espacio publicitario. 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Identificación y regresamos.
1: Son las 6:03. Y al norte de la ciudad la temperatura, 25 grados.
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